0: de vacaciones viene mucho más gente con patologías, etcétera, a operarse y todo, y llega un momento pues que no hay camas, pero no es porque nadie esté fumando o esté desayunando, ¿no? Es que a veces se crea una imagen que no es la que corresponde.
1: No, totalmente. Y que, oye, mira, que tenemos una sanidad pública en España que, por favor, nos la cuiden y cuidémosla. Pero que, pues, a veces tampoco eso es un lugar en el que se hacen milagros, que muchos se hacen. Fíjate, yo hace 2 años, voy a contar esta anécdota rápidamente, Ana, hace 2 años, no, las Navidades pasadas, perdón, cuando volvía de Burgos, yo soy de Burgos, y en Navidad volvía después de pasar los días de Navidad con mis padres, me dio un lumbago en el autobús, pero de esos que me quedé como una roca. O sea, no me podía levantar, me levanté y me quedé tal cual. Tuvo que venir el SAMU, Avenida América, a recogerme. Bueno, yo pasé una vergüenza horrible. Yo no podía, o sea, yo solo gritaba. Es que yo pensaba que tenía hasta un cuchillo clavado en la espalda. No te digo, es que es del dolor. Llegué al hospital, a la Jiménez Díaz, que es mi hospital, y recuerdo que estaba como a tope, ¿no? Y la chica que me atendió en triaje, bueno, pues me dijo, mira, quédate aquí y demás. Y no había camas para que yo me quedara tumbado como un poco, no me podía sentar donde la sala de espera de todo el mundo, ¿no? Me tenía que quedar como en una cama recostado. Y no había camas, no había ningún lugar donde me podía sentar. Y entonces yo le dije, oye, yo me quedo en el suelo. Si mientras me pongas en invierno, me pongo mi parka y yo me siento y tranquilo. Y me dice, no, mira, vamos a hacer una cosa. Había como una sala donde había una cama, donde, bueno, tiene que estar ahí esa cama, pues si hay que atender un infarto, ¿no? Eso me contó. Dice, te vamos a colocar aquí, pero en el momento en el que tengamos una urgencia, tenemos que sacarte rápidamente. Claro. O sea, claro, yo en ese momento dije, ostras, no hay camas. Y dije, oye, voy a poner en valor esto que tenemos aquí, este hospital, porque de repente un día llegas y no hay una cama para ti.
0: Claro. Sí, porque ya sabes que, o sea, que aunque uno vaya muy mal y piense que lo suyo es lo más importante, obviamente
1: siempre hay uno más.
0: Darte cuenta de que le dará un infarto es que si no se muere, entonces totalmente. Necesita la cama porque si no se va a morir.
1: Totalmente.
0: Y eso también nos cuesta entenderlo a todos. Es que hasta nosotros mismos también a veces somos los enfermos o nuestras familias son los enfermos y vas con esa urgencia y pues también tenemos que entenderlo.
1: Esto que dices es muy importante, ¿eh? Precisamente lo del triaje, ¿no? Que cuando tú vas al hospital, lo tuyo es importante, lógicamente, por eso has ido a urgencias, pero seguramente que hay una persona delante tuyo, 2, 3, 4, 5, que lo suyo es más importante que lo tuyo y tendrás que esperar un poquito más. Esto es importante. Oye, Ana, me ha encantado hablar contigo, estaría mucho más rato, pero que tengo programa por delante. Gracias, enhorabuena por tu trabajo. Me ha gustado mucho esta lección que nos has dado y que yo he aprendido también.
0: Pues muchas gracias. Enhorabuena por el programa también. Muy buenas noches.
1: Un beso, buenas vacaciones. Adiós.
0: Un beso. Gracias. Adiós.
1: ¡Ay, qué maravilla! Me ha gustado mucho hablar con Ana, ¿eh? Gracias, de corazón.
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1: Mira, esta frase que he encontrado esta tarde y me la he apuntado aquí una chuleta, la voy a leer ahora porque me encanta. Cuando alguien te muestra quién es, créele la primera vez. Maravilloso. Venga, seguimos hasta las 3. Son las 2 ya, ¿de verdad?
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0: quería contar el acoso tan grande que existe en los hospitales, ¿no?, hacia mujeres. Normalmente las directivas nuestras son hombres y entonces resulta muy difícil. Mi vida laboral ha sido tremendamente complicada en el hospital y, bueno, te impiden absolutamente todo. Son capaces de... Yo saqué una plaza de celadora, después saqué otra plaza y he estado... La gané judicialmente luego y, pues, después de 7 años.
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2: Buenas noches a todos. Soy Roxine desde Burgos y os mando un gran abrazo, corresponsales y oyentes. El tema que abordamos hoy es prácticamente el mismo de ayer, con el único elemento diferenciante del sexismo a la hora del empleo en las empresas. Sí, es verdad que se da lugar a esto cuando mayoritariamente los líderes o los altos cargos son desempeñados por los hombres. Pero yo también pienso que la mayor competitividad, y abogo mucho por las mujeres y por el sexo femenino, se da precisamente entre ellas, entre nosotras. Debiera de haber más sororidad y más compañerismo entre el sexo femenino, como digo, porque entonces jamás vamos a alcanzar la igualdad. Y esto es una realidad que se puede comprobar, no en hospitales, en cualquier otra área empresarial. Sí que puedo decir también que hay que ser conscientes, como ayer mismo también hablé, de dónde nos movemos. Desde que nacemos, nos educan para desenvolvernos en un sistema perfectamente orquestado y no darle más que la importancia que tiene a las vivencias que nos afectan en esos trabajos. Y luchar siempre por la vocación real o por los verdaderos talentos. Decía Dalí que primero debiéramos encontrar nuestro don y después compartirlo con el resto, con el mundo. Perder por el camino la salud o la vida por 4 perras, lo veo, aparte de devastador, sin sentido. Sin sentido común, estar muy alerta de dónde y por dónde caminamos, autoprotegernos y, como digo, don, y después compartirlo con el resto, con el mundo. Perder por el camino la salud o la vida por 4 perras, lo veo, aparte de devastador, sin sentido común. Estar muy

0: escucharte.
1: Bien, seguimos en directo en Cadena Dial. Esta noticia que he rescatado del País de el pasado año, que titula "Una neuróloga demanda a la Generalitat Valenciana por acoso laboral en el Hospital de la Fe", yo creo que también refleja muy bien de lo que estamos hablando esta noche. Dice así: una especialista denunció años de presuntas humillaciones, exclusiones profesionales y obstáculos dentro de una unidad hospitalaria. Según la información que hemos leído, aseguró haber buscado ayuda en distintas instancias, pero no encontró una solución efectiva. Y al escuchar un poco esta historia, resulta imposible no pensar también en Rosa, que también pues ha relatado esa larga batalla para defender sus derechos y sobre todo para encontrar apoyo dentro de la organización. Y estas cosas pues hay que hablarlas, porque es conflicto y porque aquí lo escuchamos.
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0: Mira qué mensaje tan bonito de Manuela. Me ha encantado escucharte, Ana. Enhorabuena por tu trabajo. Enhorabuena, sobre todo, por esa forma de pensar y esa cabeza que nos hace reflexionar. Qué bonito lo que has contado y cuánta razón. Pues sí, es cierto, yo también he pensado muchas veces que aquello de ser médico o lo de ser profesor es una vocación. Pero no, lo has explicado muy bien. Es un trabajo. Dos de la madrugada, 21 minutos. La una de la madrugada, 21 minutos en Canarias. Esta noche, la historia que nos ha relatado Rosa. Imagina que consigues, pues, el trabajo de tu vida, por el que has luchado, te has esforzado, te has formado, te has sacado la plaza, cumples con tu trabajo, pero un día, oye, pues empiezas a sentir que hagas lo que hagas, no creces, no avanzas, se te cierran las puertas, te ponen obstáculos y cada paso hacia adelante genera además un problema nuevo. Llega un momento en el que, bueno, pues tienes que elegir o denunciar o proteger tu salud mental y tu puesto de trabajo. Pues Rosa tomó una gran decisión y no se ha equivocado. ¿Tú denunciarías una injusticia si supieras que podrías poner en riesgo tu estabilidad? ¿Protegen demasiado las empresas, las organizaciones? Envíame una nota de voz al 659-3512-17 o llámame en directo a este teléfono.
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0: Tenemos tiempo por delante hasta las 3.

0: Seguimos en directo en Que falló lo vuestro aquí en Cadena Dial. Esta noche Rosa soportó años de obstáculos laborales y terminó ganando una batalla judicial durísima. ¿Tú habrías denunciado? ¿Dónde está el límite? 927-1010 y 659-3512-17.
1: Hola, buenas noches. Omar desde Asturias. Mis palabras son para Rosa. Decirle que, ay madre, la vida, nos enamoramos la de la persona inadecuada. No, porque si lo quieres y además os separa la distancia de 4 horas, es que claro, como bien muy bien dijo Álvaro, hay que esa relación tiene que tener unos cimientos de muy buen hormigón y se está desquebrajando también porque él piensa mucho en sus hijos y quiere verlos. Pues que no sé, yo desde mi punto de vista y sin ánimo de ofender, creo que él no está preparado para tener una relación. Es que es el miedo y también la confianza en estar con una persona. Haces todo lo posible para que esté alegre y a mí eso me suena mucho, la verdad, porque algo parecido pasé y estoy pasando. Pero hay que luchar por ese amor, porque con el tiempo ojalá estéis muy unidos. Así que adelante y mucha fuerza, ¿vale, Rosa? Saludos a los corresponsales, oyentes y a ti, Alvarín. Un gran abrazo, amigo. Hasta luego.

0: Bienvenidos a nuestro club de lectura ¿De qué falló en lo vuestro? Detrás de una relación que se vive a escondidas o entre las sombras del silencio, siempre hay un profundo miedo a sufrir y una alarmante pérdida de autoestima. Y para encontrar la solución a ese dilema, siempre hay un buen libro que nos rescata del pozo. Hoy os traemos Manual para no morir de amor, de Walter Riso. Una obra imprescindible para aprender a defendernos de esos afectos que, en lugar de darnos alas, nos recortan el espacio vital.
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0: Pero primero, y como siempre hacemos para entender mejor las páginas de esta joya de la psicología, quiero que nos pongamos en situación con el caso de Elena. Ella convive con su pareja en Galicia, lo hacen desde octubre. Va por todas en la relación y todo es maravilloso de puertas para adentro. Pero hay una grieta enorme en su felicidad. Para los tres hijos de él, Elena simplemente no existe. La mantiene oculta y apartada de su realidad familiar. Escucha.
2: Y lo conocí allí, empezamos pues a quedar muy rápidamente y nos hicimos pareja súper rápido. Todo va muy bien, él es súper cariñoso, súper generoso conmigo. ¿Qué pasa? Que él tiene tres hijos, yo no tengo hijos. Pero ¿qué pasa? Que yo todavía no existo para ellos. Me parece un poco extraño que me tenga ahí como relegada, ¿no? Y entonces lo he dejado pasar pues estos meses porque, bueno, soy un poco paciente y hay que dejar que la relación fluya y que se haga más con el tiempo más estable. Yo respeto mucho a sus parejas, por supuestísimo, y a sus hijos, pero claro, yo necesito mi espacio. O sea, que él me dé mi lugar.
0: Aceptar vivir en el anonimato dentro de tu propia relación de pareja desgasta la salud mental de cualquiera, sembrando dudas constantes sobre nuestro propio valor. ¿Es aceptable que nos escondan bajo el pretexto de respetar los miedos ajenos o el pasado familiar? ¿Dónde termina la paciencia legítima y dónde empieza la humillación de borrarse a uno mismo por amor? Vosotros seguro que os habréis sentido identificados con esta historia y también os habéis hecho las mismas preguntas que Elena. Por eso aquí tenemos la receta exacta para resolver todas esas dudas. Hoy en nuestro club de lectura de ¿Qué falló en lo vuestro? Manual para no morir de amor.
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0: Bueno, qué alegría abrir una semana más las páginas de nuestro club de lectura de ¿Qué falló en lo vuestro? Y de poder desgranar todo este texto. Poneros cómodos, buscad vuestro rincón favorito y preparad la mente porque hoy nos vamos a adentrar en una lectura de esas que actúan como un bálsamo directo para el amor propio. Una de esas obras que cuando terminas de leerlas sientes que pues te ha crecido un poquito la espalda, unos centímetros más, y que pisas el suelo con muchísima más fuerza. Bueno, seguro que a vosotros os suena esa situación que os voy a plantear, o tal vez también la hayáis visto cerca en algún amigo, en algún familiar. Imaginad una pareja que funciona de maravilla y que lo hacen bien, pero en las distancias cortas, entre las paredes de su casa. Hay ternura, hay risas, hay planes de futuro, pero de repente, cuando se trata de dar un paso hacia el exterior, hacia la vida social y familiar, uno de los dos echa el freno de mano y una forma incomprensible de entender las cosas te hace quedarte quieta o quieto y dices, ¿por qué lo hace? Él o ella te mantiene apartado de sus seres queridos, de sus hijos, de su entorno más íntimo. Eres como una especie de secreto maravilloso que solo se puede disfrutar ahí, en la clandestinidad del hogar. Porque sacarte a la luz pública implica afrontar ciertos miedos, explicaciones o incomodidades que la otra persona prefiere evitar. Es el amor vivido en las zonas de sombra. Y ojo con esto. Ante esta realidad, el miembro de la pareja que se queda en la reserva pues empieza a hacerse muchas preguntas que son dolorosas y también intenta justificar lo injustificable en el nombre de la paciencia y a experimentar cómo su autoestima se va debilitando poco a poco, como pues un jersey viejo, ¿no?, que se encoge la lavadora. Te convences de que tienes que ser comprensivo, de que el pasado de tu pareja es complicado, de que ya llegará tu momento o el momento oportuno, pero el reloj sigue ahí, corriendo, y tú sigues sintiéndote invisible. Pues bien, frente a este laberinto emocional donde tantos corazones se pierden y sufren en silencio, emerge la figura lúcida del psicólogo y de este escritor maravilloso, Walter Riso, con un texto que es pura dinamita para los apegos insanos. Y creedme cuando os digo que es un auténtico escudo de defensa personal para el alma, porque como psicoanalista experto en terapias cognitivas, Riso analiza con un lenguaje directo, ameno y sin rodeos académicos los principios básicos que deben regir un afecto saludable, estableciendo lo que él denomina los límites de lo aceptable en el amor. Para que nos entendamos de forma sencilla, a través de metáforas cotidianas muy potentes, el autor nos explica que el amor propio es el sistema inmunológico de nuestra mente. Si permites que una bacteria en forma de desconsideración o de ocultación entre en tu espacio vital sin ponerle barreras, tus defensas bajarán por completo y terminarás enfermando de tristeza y sumisión. Walter Riso es muy contundente en sus páginas y nos regala una premisa que todos deberíamos tatuarnos a fuego en la memoria. El amor tiene dos límites innegociables que jamás se deben cruzar: la dignidad y tu propia integridad psicológica. Si para mantener viva la llama de tu pareja tienes que sacrificar tu derecho a ser reconocido, a existir con luz propia o a ocupar un lugar digno frente al mundo, entonces ese fuego te está calentando y te está quemando viva o vivo.

0: Pensadlo un momento. Imaginaros que vais a un restaurante magnífico, os sentáis a la mesa, pero el camarero insiste en serviros los platos detrás de una cortina, en la cocina, para que el resto no os vean. ¿A qué os parecería una humillación? Pues en las relaciones de pareja ocurre exactamente lo mismo. El amor verdadero no es un pacto de abnegación donde uno de los dos deba borrarse o camuflarse para no distorsionar la comodidad del pasado del otro. El autor insiste en que las segundas oportunidades en la vida son maravillosas, pero requieren una valentía muy firme. Si alguien te dice que eres su último tren, tiene que estar dispuesto a comprar el billete completo, a abrir de par en par las puertas de los vagones y a presentarte ante los pasajeros, y hacerlo con orgullo. En definitiva, este manual para no morir de amor nos enseña de manera práctica que la paciencia es una virtud hermosa, sí, pero cuando se transforma en una espera eterna que lesiona nuestra autoestima, deja de ser paciencia para convertirse en una preocupante falta de amor hacia ti. Walter Riso nos invita con cada capítulo a rebelarnos contra la clandestinidad efectiva, a recordar que nuestra existencia es valiosa y que merecemos ser el proyecto principal de la vida de quien elija caminar junto a nuestro lado, junto a vuestro lado, nunca ser un secreto guardado. Os aconsejo que lo leáis, que subrayéis lo más importante y, sobre todo, que eso que habéis subrayado lo apliquéis en vuestro día a día. Hasta la próxima entrega de nuestro club de lectura de ¿Qué falló en lo vuestro?
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1: Dicen que sobrevivir es una forma de valentía, ¿eh? Cuando las fuerzas, pues hay apenitas, alcanzan para seguir adelante. Y esto con la historia de Roce va... de Roce, perdón. De Rocío va ni que pintado.

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1: Bueno, corresponsales, antes de marcharnos esta madrugada, quiero que nos quedemos con una idea clara. No siempre ganan los más fuertes, ¿eh? Esto es importante. Muchas veces ganan los que siguen caminando cuando ya no les quedan fuerzas, los que se levantan una y otra vez, los que pese al miedo, pese a las decepciones y pese a esas heridas deciden pues no renunciar a sí mismos. Porque mira, cada vez que una persona alza ahí la voz fuerte a una injusticia, está abriendo camino para que otra, que todavía no se atreve, lo vaya haciendo. Cada vez que alguien escucha, acompaña o tiende esa mano, está construyendo una sociedad un poquito más humana. Quédate con esto, que es muy importante. Amiga, amigo, tu dignidad pues no depende de esa opinión y de que alguien intente entenderte y que lo haga a veces menospreciándote, ¿no? Tu valor no depende porque alguien no sepa verlo. Porque mientras haya esperanza, como dice una canción, siempre habrá un siguiente paso. Corresponsales, hasta mañana. Soy Álvaro Díaz. Me encantaba esa frase que era de Abigail. Adiós.
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1: Feliz madrugada, ¿qué tal? ¿Cómo estás? Son las 3 en punto, acaban de dar las 2 y nos escuchas en Canarias. Despedimos a Álvaro Díaz y todas las historias que esta noche han protagonizado ¿Qué falló en lo vuestro? Y me quedo yo contigo, soy

0: A esta canción le debe no solamente el inicio por todo lo alto de su carrera musical, sino también el conseguir su primer premio Dial, convirtiéndose en su momento el artista más joven en lograrlo y a día de hoy el artista con más premios Dial en la historia de nuestros galardones. Aprendiz de Malú, qué maravilla recordarlo contigo a estas horas de la madrugada aquí en la radio, donde escuchas lo mejor de nuestra música, que va desde éxitos como este de mediados de los 90 a la última desde Miami 1990, de este trío de hermanos que llega desde León. Con todos ustedes, Café Quijano. Esto es de Sapo a Rana.
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estoy segura de que si acabas de poner ahora la radio y no has escuchado el inicio de esta canción, solo con este trocito ya has reconocido que es un exitazo de Fito y Fitipaldis. Por la boca vive el pez, que da paso ahora mismo a este artista desde Jerez, a ritmo de bachata, David de María, con Enamorarme de ti.

No te recomiendo que te vayas, ¿eh? Como la historia que nos cantan Maná en este Si no te hubieras ido, porque llega tu momento despeje absoluto si acaso estás trabajando y necesitabas un chute como un café en vena. Es momento de venirnos muy arriba y lo vamos a hacer al ritmo de este Me Voy, la última de Alaska y de Nacho Canut, Fangoria, en cadena.

Es tan fuerte esta canción, me refiero a que tiene tanta fuerza, es tan poderosa. O si pudiera, es Manuel Carrasco maravillándonos una vez más, como ya nos tiene mal acostumbrados en su carrera musical. O si pudiera, y yo puedo ponerte ahora si quieres la nueva de Hueco y Conchita. ¿Te apetece que la escuchemos juntos? Pues así es como suena Bajo tu piel.

Si buscas lo mejor de nuestra música en esta madrugada ya de miércoles, ya te digo yo que no estás nada equivocado ni equivocada. Estás en el lugar apropiado y en el momento oportuno para escuchar la fusión que han realizado dos artistas mexicanos que son grandes amigos y excelentes artistas. Carlos Rivera junto a Alejandro Fernández, desde el álbum de Carlos llamado Vida México, regalándonos este Sin Despedida. Sí.

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1: Increíble, sin despedida. Y no nos despedimos salvo de esta hora, porque a partir de las 4 o las 3 en Canarias tenemos cita con Marta Santos, con Yatra y Reik, con Blas Cantó y su último tema, o un exitazo maravilloso de Pablo Alborán. ¿Qué te parece? ¿Te quedas conmigo? Y mira, te voy a dar otra. No puedo vivir sin ti.

¿Qué tal? ¿Cómo vas? Acaban de dar las 4 en punto. Son las 3 y nos escuchas en el paraíso canario. Gracias por estar ahí. Yo soy MJ Ledón, un placer, y ella es Marta Santos.

0: Pues mira, vamos a hablar de momentos adecuados. Este es el más oportuno para disfrutar de este éxito de Manolo García o de la nueva de Blas Cantó. Su última canción se llama ¿Para qué?
1: ¿Para qué?

Confiésalo. Seguro que tú también tienes una persona a la que te mueres por volver a verla. Esta canción seguro que te llega, la de Despistaos, este Por Volver a Verte. Y yo tengo ganas también de escucharle a él, a Pablo Alborán, con esta maravilla que solo él sabe crear. Se llama Recuérdame.

0: vaya canción gamberra que se marcaron a ritmo de rumba con toques rockeros, los Estopa, al ritmo de este vino tinto. Y ahora te voy a presentar la dulzura hecha mujer, María Parrado. Esto es La Última.
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hora de Luna con su Levantaremos al Sol. Pues ya tienes que madrugar, ¿eh? Como no te pongas ya las pilas, me parece que te va a pillar. En Cadena Dial, disfrutando de canciones que nos oxigenan a estas horas, como esta de Álvaro de Luna o la nueva de Vico, que además viene para endulzarte. Se llama Tiramisú.

Oye, pues que vayas a enloquecer y que te guste muchísimo la selección de canciones de la próxima hora, tampoco me extrañaría nada, ¿eh? Antoñito Molina, Camilo, Alejandro Sanz, Melendi y muchísimos más que no te voy a adelantar para que los disfrutemos juntos aquí en Dial.

Las 5 en punto de la madrugada, son las 4 si nos escuchas en la Comunidad Canaria. ¿Qué? ¿Te acabas de levantar? Pues bienvenido a este miércoles que seguimos llenando en cadena dial de grandes canciones. Si es momento de recogerte, te vamos a

Ay, amiga mía, cuántos grandes recuerdos seguro inundan tu mente al ritmo de canciones como esta, que son realmente inolvidables e irrepetibles. Esta la firma Alejandro Sanz, como no podía ser de otro modo. Y la que te presento ya en Cadena Dial es la última canción, lo más nuevo de Funambulista.

es uno de esos artistas imprescindibles con los que contamos aquí en Cadena Dial. Lo encontrarás en Pop Rock, el último disco de Melendi, donde suenan canciones como este Veneno y Arena. Vamos a poner rumbo a Murcia ahora mismo. Sí, la dirección es Exitazo de M-Clan. Se llama Quédate a dormir, suena en Cadena Dial.

0: Cristina Aguilera con este Pero me acuerdo de ti, pero ¿quién puede olvidar? Canciones como esta y voces tan impresionantes. Y hablando de voces, prepárate para la que llega. Puzzles es lo nuevo en Cadena Dial de Mónica Naranjo.
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Ese lugar que es reconfortante, esa gente que te hace sentir casa, eso es mi salvavidas. Y ella es Pastora Soler. Vamos ahora con el Día Verde, que es otra de las genialidades que vas a poder encontrar en el último y más que recomendable disco que ha publicado Cepeda. Llámame Luis o llámalo artistazo, que es lo que realmente...

Esta va a ser de momento la última canción que nos haya representado en Eurovisión, esa diva de Melody. Y hablando de representar, representan a varias generaciones, a las actuales, Hermanos Martínez, y a las de toda la vida, los clásicos Hombres G. ¿Por qué me toca a mí? ¿Cuántos?

toca a mí? Pues lo que me toca a mí ahora mismo es despedirme, que ya están por aquí los atrevidos Jaime Moreno, Sara y Esteso, y el equipazo que va a hacer que despiertes con una sonrisa de oreja a oreja. Soy MJ Ledón y si quieres, terminamos el día. Esta noche nos volvemos a escuchar de 9 a 12 horas antes en Canarias. Que disfrutes, chao. Ya no.

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2: Hola, buenos días. Son las 6 de la mañana, son las 5 en Canarias. A ver, es miércoles, ¿verdad? Hasta ahí todo bien. Es 9 de septiembre. Para nosotros, ya sabes, es septiembrete. Aquí comienza Atrévete. Pues vamos a disfrutar de la mañana. Vamos a disfrutarlo y a gozarlo todo. Las canciones, las llamadas, los chistes, los concursos, porque tenemos las auténticas tazas del programa. Así que buenos días.
3: ¡Hola, Jaime!
2: ¡Hola, buenos días! Jugaremos a Y Cuarto al Sigue la Canción. Comenzamos el día cantando.
3: ¡Hola, Jaime!
2: ¡Hola, buenos días! Apúntate a cantar. 927-1010. Lo dicho, puedes hacerte con la taza de Atrévete. Si no tienes la tuya, no sé a qué esperas. Pero vamos a comenzar por el principio. Lo primero es lo primero.
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2: Vamos a hablar de datos. Y estos datos a lo mejor ya los has oído comentar. Los datos del informe PISA, que evalúa estudiantes de 15 y 16 años al término de la educación obligatoria. Bueno, pues revelan que España cae a los peores resultados de su historia en matemáticas, lectura y ciencias, quedando por debajo de la media de la OCDE y la Unión Europea. Como parte positiva, Asturias, la Comunidad de Madrid y Castilla y León son las tres comunidades autónomas que obtienen mejor rendimiento en competencia lectora de los alumnos. Y más datos, estos son de Greenpeace. Más del 80% de la población española respira aire contaminado. El tráfico rodado es, según los responsables de movilidad de la organización, el principal factor de contaminación en nuestro país. ¿Y el tiempo? Pues ya lo has notado, ¿no? Cambia.
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2: Se esperan chubascos y tormentas fuertes o muy fuertes, acompañadas de granizo en Cataluña, Baleares y sureste peninsular. Temperaturas máximas en notable descenso, más de 6 grados, de forma generalizada en la península y Baleares, e incluso extraordinario descenso, más de 10 grados, en amplias zonas del nordeste peninsular. Bueno, pues hemos empezado con mucho ritmo la mañana. 6:02, 5:02 en Canarias. ¿Te apuntas? Pues apúntate a jugar al Sigue la Canción. Canta con nosotros. No hace falta que cantes la de pe a pa, sino que te inventes un poco la letra, que también nos vale. Y puedes hacerte con la taza de Atrévete. Apúntate ahora. 927-1010. Ah, y hoy, en nuestro Todo o Nada, eso va a ser más adelante, pondremos en juego, gracias a Ezio Oliva, 4.400 euros. Ahora, canciones de Bisbal, de Fito y Fitipaldis o de Malú.

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0: cuando nos ponemos, ¿eh? Cuando queremos ser románticos, desde que te tengo, es Carin León. Me pongo a hacer cálculos, desde que te tengo, 26 años que tengo yo al Maspi. Madre mía, qué mayores somos. Sebastián Maspón, Maspi, buen día, buenos días.
1: Muy buenos días, señor Moreno, qué bonitas tus palabras, la verdad es que estoy casi... Estoy casi emocionado, estoy casi casi por cantarte aquello de pisa, pisa, moreno, que un relicario.
0: 927-1010 es el teléfono para jugar ahora mismo con nosotros al Sigue la Canción. Es fácil, porque no te pedimos que la canción esté al pie de la letra. Tú puedes inventar la parte de la letra que tú creas mientras nos haga gracia y cuadre un poquito más o menos, pues te llevas la auténtica taza de Atrévete. Carmen, buenos días.
2: Buenos días.
0: ¿Cómo estás?
2: Pues mira, 29 grados ya la horita que es.
0: ¡Qué rico, ¿no? O sea, sí, estás a punto de estar hecha ya, perfecta, para sacarte del horno.
2: Sí, sí.
0: Bueno, pues buenos días, bienvenida y ahora te toca cantar.
1: Sí, sí, atención Carmen, porque yo solo te hago una pequeña anotación. Si la princesa de Asturias saca un 10 en la uni, le pondrán matrícula de Leonor. Pero hoy a ti te toca... El chiste era bueno, os podéis haber reído alguno de los dos.
0: Yo he sonreído, lo que pasa es que la sonrisa no se detecta en la radio.
1: Pues mira, necesito ayuda. Y para ayuda, Tony Ronald, que era un hombre que cuando cantaba gritaba aquello de ¡Help, help! ¡Sigue la canción!
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2: Hey, ayúdame.
0: Muy bien.
2: 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Yeah. 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
3: Ayúdame.
0: Muy bien, Carmen. Iba a decir, Carmen es muy joven para conocer esta canción, Maspi. Aquí te has pasado un poco, pero no, nos has dejado boquiabierto. Muy bien, ¿qué? Carmen.
2: Es que me gusta mucho las canciones antiguas.
0: Pues, y esta es una cancionaca, además. Muy bien. ¿Desde dónde nos llamas tú, Carmen?
2: De Churriana, Málaga.
0: Churriana, Málaga. Pues allí va a llegar tu tacita de Atrévete.
2: Ay, qué alegría.
0: Gracias por jugar con nosotros. Un beso.
2: Un beso, chao. Un beso.
0: Feliz día. Adiós. Chao. Hola, Roberto. Buenos días.
4: Hola, buenos días.
0: ¿Qué tal? ¿Cómo estás? ¿Cómo te encuentras?
4: Muy bien. Pues recién cogido hoy las vacaciones. 12 días de vacaciones.
0: ¿Que te vas de vacaciones?
4: Sí, señor.
0: Y tienes la cara
4: haciendo
0: de...
4: hora.
0: Y nos lo restriegas por la cara así. Siguiente llamada, por favor. Ha sido un placer hablar contigo. Pásalo bien. Qué suerte,
4: pero
0: Roberto.
4: La taza llega, ¿no? Igual.
0: La taza no lo vamos a pensar.
1: No sé,
0: Iván,
4: venga,
0: es,
4: vale.
0: Iván, el productor del programa, Iván Arévalo, es súper efectivo en estas cosas, pero a lo mejor, como no la restrego por la cara, la taza se pierde. No lo sabemos. Roberto, ¿desde dónde nos llamas?
4: Desde Puerto Llano, Ciudad Real.
0: Muy bien, pues vamos a cantar.
1: Pues atento, Roberto, porque todo el mundo sabe que en la Edad Media no todos pasaban fríos. Ahí estaban los templarios.
0: Que estaban muy bien.
1: Modestia aparte, nos está quedando una sección niquelada. Sí, ya sé que es una palabra viejuna, pero es que estas son cosas de la edad. ¡Sigue la canción!
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4: ¿Qué más da? Si son cosas de la edad, ¿y qué más da?
0: Ah, ah, ah, ah.
4: Si son cosas de la edad.
5: ¿Y qué más da? Si son cosas de la edad.
0: Muy bien, Roberto. Pues hasta Puerto Llano te enviamos la taza de Atrévete. A ver si para cuando vuelvas ya la tienes ahí.
4: Muy bien, muchísimas gracias.
0: Ahora a disfrutar de tus vacaciones, ¿de acuerdo?
4: De acuerdo, igualmente.
0: ¿A dónde te vas de vacaciones? ¿Qué vas a hacer?
4: De momento no voy a ningún sitio porque los niños empiezan ya las clases, entonces las vacaciones están partidas un poco, pero por lo menos con tal de no ir a trabajar está uno más tranquilo en casa.
0: Eso que disfrutas, di que sí, a disfrutarlo, gózalo.
4: Efectivamente.
0: Gracias por comenzar el día con nosotros. Abrazo, Roberto.
4: Muchas gracias, un saludo.
0: Bueno, pues así se pone en marcha un miércoles 9 de septiembre. Y aún tenemos más porque tenemos lo mejor de nuestra música. Ya sabes, las canciones en español, esas que sentimos y que nos gustan cantar. Y hay media. Saray Esteso nos habla del nuevo y surrealista uso que se le está dando al Bizum y que va más allá de lo de pagar. ¿Tú lo utilizas solo para pagar? No estás al día.

Para que la mañana siga así de bien, tenemos más canciones, más de lo mejor de nuestra música. Canciones de Pablo López. Y también Ana Guerra con Juan.

Son las 6:28, 5:28 en Canarias. Bueno, es el tercer madrugón de la semana. ¿Le ponemos un poquito más de música? Pues venga, vamos a disfrutar con las grandes canciones en español, con lo mejor de nuestra música. Y un buen desayuno, que no nos falte.

0: bien me va sola. Es Ana Guerra. Cuando Ana Guerra se pone guerrera, no la, ni la hora te da. Ni la hora. Ana Guerra con Juan Magán. Son las 6:34, son las 5:34 en Canarias. Y ella ya ha llegado para deslumbrarnos con su radiante felicidad mañanera. Es Saray Esteso, buenos días.
1: Soy yo, la de la felicidad mañanera.
0: Claro, has hecho tú uno, o la ha hecho una grabación.
1: Noticia. No, fíjate que venía yo pensando una cosa y digo, madre mía, cómo está la sociedad, que ya aprovechamos cualquier resquicio, cualquier, ¿cómo se dice? Cualquier raja en la Matrix. ¿Se dice algo así?
0: Eres muy moderna.
1: Vamos a dejarlo, estoy mirando a ver si...
0: Si alguien te contesta...
1: Cualquier fallo en la Matrix. ¿La Matrix? En la matriz. Bueno, da igual, escucha, que ya cualquier... sitio, cosa o plaza... No, déjame te contar la historia, hombre, que siempre metes ahí.
0: ¿Qué?
1: Que el Bizum se está utilizando para una cosa que va más allá del dinero. Hay usuarios que utilizan esta aplicación o esta plataforma para mandar mensajes e indirectas. Y es que resulta que esto ha sido noticia, lo hemos leído en 20 minutos, no es que tarde mucho en leer, sino que casi en el medio, estáis enviando 50 céntimos o un euro con el fin de utilizar la casilla del concepto para mandar un mensaje con todas las intenciones. Ejemplo, te invito a cenar.
0: ¡Oh!
1: Claro. Tú te gastas 50 céntimos y no me parece mal.
0: En la proposición te gastas 50 céntimos.
1: Porque claro, tú piénsalo. Coño, eso está muy bien porque tú recibes pues, aunque sea 50 céntimos un euro y no la chapa... que podría recibir en un WhatsApp o en un SMS porque está acotado. Lo del concepto del Bizum está acotado a 35 caracteres. Solo puedes escribir eso. Es decir, una frasecita cortita. Entonces, llena sucha, evita chapa y lo, mismo y lo mismo te interesa. O sea, estoy pensando, ¿qué tendría que poner en el concepto de Bizum para enamorarme? A mí.
0: Claro, ¿cómo? O sea, tiene que ser muy concreto.
1: Vale.
0: Después de los SMS llega esto ahora, ¿no? O
1: sea, te voy a ventilar la hipoteca. Y a mí me enamoras. Qué y mándame el euro que quieres todos los días. Sé pesado, sé pesada, que a mí me enamoras. Pero ahora fuera de broma.
0: Ya, pero hay que convivir con esa persona después, ¿no?
1: Que no, coño.
0: Le mantienes siempre.
1: ¿Será
0: ahí?
1: Que todo el mundo que. Vamos, si yo hubiese tenido que convivir con toda la gente con la que he ligado, madre mía, no, sería una comuna hippie.
0: Sí, te va a pagar la hipoteca. ¿Algo
1: no,
0: tendrá...
1: que me apague él, pero que vivo yo.
0: Sí, altruistamente.
1: ¿Te parece que preguntemos cosas relacionadas con.
0: Claro.
1: O sea, no cosas, sino anécdotas relacionadas con el Bizum? Como por ejemplo, el concepto más cachondo. Que han recibido pues con amigos, ¿vale? Mira lo que nos ponemos, simplemente era para pagar la cena, pero el concepto ponía X. O Bizums por error, que han recibido una cantidad que dices tú, me froto las manos, aunque he tenido que devolverla. O al revés, te equivocaste, tú ibas a mandarle un Bizum, imagínate a una compañera de trabajo y se lo enviaste a un amante.
0: O a cualquier otra persona.
1: A cualquier otra persona, es decir, que nos cuenten anécdotas relacionadas con el Bizum, que a verlas, ahí las... O se han pillado cacho gracias al Bizum.
0: También, ¿hombre? Claro. Pues venga, 628-54-71-33. Y en unos minutos, a menos cuarto, más o menos, vamos a jugar a la radio escacharrada. Ya sabes, jugamos con canciones que cuesta descifrarlas un poquito. Si tú lo consigues, te puedes hacer hoy con la taza de Atrévete. Y canciones, aquí las tenemos todas. Y todas en español, para que las sientas, para que las vivas, para que las disfrutes. Es Pablo López, Esdrújula.

0: Tres deseos. 1, 2 y 3. Los de Leire Martínez. 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Y ha llegado el momento de jugar. Jugar a la radio escacharrada. Tenemos un número de WhatsApp, una línea de WhatsApp. Tus notas de voz ahora al 628-54-71-33.
1: Las canciones tienen muchísima prisa. Es que no llego, que no llego. Y
0: a estas horas todo el mundo tiene prisa.
1: Por eso. Y simplemente atrevido, atrevida, tienes que adivinar la canción y el artista y te llevas la taza. ¿Cómo? Mandando una nota de voz al 628-54-71-33. Aquí en el estudio, el primero que diga yo.
0: Vale.
1: ¿Capichi?
2: Capichi,
1: pues vamos con la primera, Nick.
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0: Toma ya, está muy fácil. Y es bonita. Bonito es la canción y Jarabe de Palo, Pau Donés.
1: Muy bien, qué rico un bocadillo bonito.
0: ¡Bonito!
2: ¡Ay, bonito! Y todos a tú.
0: Me comía una de bonito. Me comía uno de bonito.
3: Bonito. Todo me parece bonito.
0: Rocío, ¿qué canción es?
4: Jarabe de Palo, bonito.
0: ¡Ah, muy bien!
1: Bonita tú. Venga, vamos con la segunda de las canciones escacharradas.
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0: ¡Yo!
1: Muy bien.
0: Oye, ¿cuál es? Está tan escacharrada que ni la propia Pastora hubiera reconocido su canción.
1: No, sí. Totalmente.
2: ¿Cómo la ha colado, el Pastora Soler? Me has dejado el corazón congelado. ¡Qué listo eres!
1: ¡Comprobamos! Ahora me parece que va súper lenta esta. ¿A que sí?
2: Vaya, 33.
0: Me da sensación, digo, ¿la habéis puesto bien?
1: A lo mejor habría que, Pastora, si nos estás escuchando, cariño, cuando lleves a los niños al colegio, habría que buscar un término medio, a lo mejor ponerla en 0,5. ¿No? Por 0,5.
0: Es
1: corazón
0: verdad.
1: Congelado.
0: Adrián, ¿cómo tienes el corazón?
6: Corazón congelado, Pastora Soler, Adrián de León.
1: Muy bien, rápido.
0: Toma ya, él sí que iba acelerado. Pues sí. Para ti, la taza de Atrévete, que se va hasta León.
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0: ¡Oh! ¿Esto te suena a dinerito? ¡Claro! Es Ecio Oliva. Ecio Oliva con nueva línea. 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
0: Y un clásico de Los Rodríguez.
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2: Hola, buenos días. Son las 7 de la mañana, son las 6 en Canarias. Es ya miércoles, es el tercer madrugón de la semana. Le vamos a poner mucha música y en español para que la disfrutes, para que la sientas. Ya sabes, lo mejor de nuestra música. Además, estamos listos y preparados para disfrutar de todo. Mira, a las 7:45, hora antes en Canarias, el certamen internacional de chistes cortos de Atrévete. ¿Quieres participar? 628-54-71-33.
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4: Pero antes un repaso a la actualidad, y es que los datos del informe PISA, que evalúa a estudiantes de 15 y 16 años al término de la educación obligatoria, revela lamentablemente, y esto es preocupante, que España cae hasta los peores resultados de su historia en matemáticas, lectura, cuidado la lectura, cuidado, y ciencias, quedando por debajo de la media de la OCDE y de la Unión Europea. De hecho, a la enorme mayoría de estos alumnos les cuesta leer un texto de más de 400 palabras. Esto es muy grave, ¿eh?
2: Sí, me parece grave. Pues dentro de esa gravedad, me he tomado la molestia de ver cuántas palabras tiene el boleto que vas a dar y no supera esas 400. Se quedan 330.
4: Menos mal, a ver si le escala, por lo menos.
2: Es decir, que es un boletín informativo apto para todos los públicos.
4: La escala. Mira, en otro orden de cosas, se ha publicado un estudio en la revista Nature Communication que compara por primera vez cómo se reorganiza el cerebro femenino durante las tres transiciones hormonales más importantes de la vida, es decir, la pubertad, el embarazo y la menopausia. Bueno, pues la menopausia, y esto es una cosa nueva, es el único periodo de los tres en el que las mujeres no perdemos materia gris cerebral. Se pensaba que sí, pues que al final no.
2: Bueno,
4: pues se agradece.
2: Una buena noticia. ¿No?
4: Se agradece porque yo en el embarazo estaba... Bueno, y sigo un poquito, no me he recuperado del todo.
2: Una buena noticia, venga, hay que aprovechar las cosas buenas. Y en cuanto al tiempo, pues ha cambiado.
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4: Por fin, se acabó los sudores nocturnos.
2: Pero ya para siempre.
4: Bueno, por lo menos para los próximos días, de cara a los próximos días. Hoy por lo menos se esperan chubascos y tormentas fuertes o muy fuertes acompañadas de granizo en Cataluña. De hecho, ya en algunas comarcas incluso se han suspendido las clases por inundaciones para prever disgustos. Baleares, el sureste peninsular, también temperaturas máximas en descenso notable, es decir, más de 6 grados de forma generalizada en toda la península y Baleares. Incluso bajarán más de 10 en amplias zonas del nordeste peninsular. Hoy, por ejemplo, en Reynosa, 7 grados. Ahora mismo, o sea, me refiero, 7 grados es de abrigo.
2: Uy, hombre, y celebrarlo.
4: Reynosa hace un frío siempre.
2: Siempre. Este es un miércoles para cantar en el coche, en el trabajo, en casa, hasta en la cafetería. Ahora, hay cuarto, llega el zapping de Maspi con las cosas que ocurren en la tele y mucha sinceridad. Sinceridad sin filtro.
5: Aquí tenemos una historia. ¿Retrocederíamos en la vida para cambiar algo?
6: Yo sí, de luego. Sí. Para volver a ser delgado.
5: ¿Lo fuiste en algún momento?
6: Sí.
5: Ah, vale.

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0: poco que yo quiero. Morad junto a Silvestre Dangón. Son las 7:17, 6:17 en Canarias. A esta hora, perfecto. Un zapping con Maspi.
1: Sí, yo te iba a decir, eso no será ironía, ¿no, Jaime?
0: No,
1: lo digo porque, por ejemplo, todo el mundo sabe que ironía es, no sé, tardar en crear un submarino por falta de fondos. Eso sería ironía. Pero también es ironía cuando Juan y Medio habla de la vuelta al cole. Si no, escucha sus palabras.
2: Lógicamente, que comenzar nuestra rutina, incorporarnos al trabajo, los niños vuelven al colegio, la
3: Perdón.
2: Bueno, se supone.
3: Es que, como ha dicho, los niños vuelven al colegio.
2: Bueno, se supone que sí.
1: Sí, es que la risa está bien hecha porque, por ejemplo, en algunas comunidades entre huelgas o en Cataluña, que hoy, por ejemplo, empezaron ayer los colegios y hoy han tenido que cerrar por culpa del tiempo, imagínate tú cómo está la cosa. De todas formas, también hay que acordarse aquellos tiempos en los que la reina de España visitaba los colegios. ¡Ay, qué bonito! Vosotros cuando erais pequeños hacíais aquella reacción de ¿qué es un rey para ti? ¿Os acordáis cuando éramos más pequeñitos?
4: No, pues que éramos más jóvenes. Desde el siglo XIX, nosotros
0: claro.
4: Del XX.
1: Sí, bueno, yo puse Fernando VII y bueno, no, o sea. Pero bien, atenta a esta niña, unidades entre huelgas o en Cataluña, que hoy, por ejemplo, empezaron ayer los colegios y hoy han tenido que cerrar por culpa del tiempo, imagínate tú cómo está la cosa. De todas formas, también hay que acordarse aquellos tiempos en los que la reina de España visitaba los colegios. ¡Ay, qué bonito! Vosotros cuando erais pequeños hacíais aquella reacción de ¿qué es un rey para ti? ¿Os acordáis cuando era, era,

0: ¿qué voy a decir?
1: Que a lo mejor es que no lo han dicho ni siquiera, pero se ponen nerviosas.
2: Se ponen nerviosas,
1: claro.
2: Y decir, claro, claro. Qué muy bonito.
0: Sí, sí, sí. Se ha sacado la matrícula de Leonor. Bien, las que seguramente lo tienen muy claro son estas señoras que entrevistaron en el programa Conexión Asturias. Estaban haciendo su último baño del verano. Y les preguntaron por los maridos. Pregunta que no genera ningún tipo de polémica.
3: ¿Dónde dejasteis a los maridos?
4: Durmiendo la siesta en el sofá.
5: Ah, también para allá.
3: A ver, ¿aquí hay alguna soltera, todas casadas? A ver, ¿quién tiene marido aquí? ¿Dónde lo dejasteis?
4: En casa, porque da vergüenza venir. Ya lo aguantamos en casa para que venga
5: de aquí. Hoy liberáis.
2: Sí. Somos lamentables, les da vergüenza sacarnos a la calle.
0: Sí que... Sí, es que es verdad, no, si es que a veces uno no tiene que ser tan sincero. Que se lo digan a Sonsoles Onega con Fran Rivera, que le quiso hacer una presentación por todo lo alto y él creo que se la aguó un poco.
6: Francisco Rivera, la entrevista creo que más sincera. Me han dicho que viene con ganas de hablar de todo. Sí. Yo le voy a preguntar de todo, claro.
7: Siempre decís lo mismo.
0: Siempre decís lo mismo. Y a mí me pagáis, me traéis aquí, me voy a ganar.
2: No me sorprende esto. Bueno, seguimos adelante. En unos minutos, a y media, recibimos a nuestro nutricionista, Luis Alberto Zamora. Ve preparando saliva, que vas a salivar. Hoy viene a hablarnos de las gildas, ¿vale? Sí, es del aperitivo. Pero a nosotros nos vale como desayuno.

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Estamos rozando las 7:30 de la mañana, 6:30 si estás en Canarias. Esta canción se llama Te Dedico y él es Carlos Vives. Buenos días, venga, por el miércoles. Ya no sé.

0: día, que ya está el miércoles en marcha y nosotros lo vamos a disfrutar, incluso a saborear, eso sí, con una nutrición equilibrada. Tenemos con nosotros a Luis Alberto Zamora, buenos días.
1: Muy buenos días, atrevidos.
0: Oye, vienes a hablar de las Gildas, te queremos.
2: Sí, ¡te queremos! Creo que si algo nos une a Jaime y a mí, aparte de la radio, por supuesto, es el amor que tenemos a las Gildas.
0: Bueno, podríamos decir...
2: Gracias, gracias, no hacía falta la
0: ¿Me equivoco si decimos que las Gildas ya es un aperitivo indispensable?
1: Bueno, indispensable, fíjate los datos. Mayo de 2026, datos económicos sin ser yo nada de eso.
2: Sí.
1: Ha aumentado la venta un 143% en lo que va de año hasta mayo, 26,4 millones de facturación.
0: Sí, es que están
2: Y
0: doritas.
2: Lo caras que son, ¿eh? Que mínimo doritas. Son 3 pavos, 4
1: Uy, 3,
2: euros.
1: O 5.
2: Sí, sí.
0: Vale, pues ya sabemos que son indispensables, lo aceptamos. Pero... ¿Son saludables las Gildas,
1: pues,
0: amigo?
1: Pues mira, tiene un perfil nutricional muy interesante, la clásica, uh-huh. ¿vale? Porque al final lleva anchoas, que son proteínas de calidad y aparte también aporta calcio. La aceituna aporta grasas cardiosaludables, es ácido oleico que tienen.
2: Olé.
1: Y luego la piparra tiene capsaicinoides, que es la parte picante, y esto estimula la secreción de la saliva y jugos gástricos, con lo cual también la hace digestiva, eso sí, con moderación.
0: ¡Qué rica! He oído contar, no sé si esto es cierto, que este año la piparra viene más fuerte, más picante, porque ha habido mucho más sol, porque ha habido menos agua.
1: Yo no también sé. Lo he escuchado, pero no conozco si eso es la relación que tiene.
2: Te ha faltado el palo. El palo vamos a...
0: El palillo.
2: Claro, no se come, ¿no?
1: No. A ver...
2: Ya, no, pero
1: hay gente muy bruta,
2: a ver. Por
1: no
2: este digo, ¿no? Que es que has hablado de la piparra, de la anchoa y de la aceituna. Digo, el palo no se come. ¿Hay algún pero? Porque lo has puesto ahora mismo, que estoy por pedir una ración de Gildas para desayunar.
1: El sodio. La famosa sal. ¿Por qué? Porque al final son encurtidos y salazones lo que está formando esa Gilda. Con lo cual, ¿quién lo tiene que controlar? Ojo, no prohibir. Controlar, no ponerse como una que yo me sé hasta arriba, hasta ponerse mala. Las personas hipertensas, personas que tengan retención de líquidos o que tengan una necesidad especial de controlar el sodio de su dieta.
2: Vale.
1: Entonces, estas personas, oye, pues de vez en cuando una, pero tampoco ponernos hasta arriba.
0: Bueno, nosotros, como ya ha reconocido Saray, que somos especialistas en Gildas. Por cierto, la Gilda que se creó en un...
2: Donosti.
0: En Donosti, sí, en el Vallés. Cuentan que en el Vallés, en los 40, una cosa así. No sé si es verdad.
1: Venga, yo recojo. ¿Y por qué es el nombre de Gilda? Por la película.
0: ¡Ay, muy bien!
1: por Rita Hayworth, porque la decían que era salada, verde y un poquito picante.
0: Vale, ¡Anda! Ahora hay de muchas formas y con muchas cosas. Pero ¿cuáles son las mejores?
1: Pues la clásica, la que lleva anchoa.
0: ¡Bien!
1: También es muy interesante la que lleva el boquerón. Y donde
2: me
1: hay...
2: Me encanta, esa me gusta más todavía.
1: La del boquerón. Y la donde hay ya a lo mejor que mirar un poquito y no pasarnos son estas nuevas que vienen con embutidos tipo fue longaniza, chorizo, porque al final le están pinchando
2: cecina.
1: Lo que sea. Cecina. O las que llevan queso curado en exceso. Claro, ya estamos metiendo otro tipo de grasas, con lo cual esas las controlamos un poquito
2: más.
1: Me vas
2: a perdonar, pero si tú le pones un dadito de queso y envuelves el dadito de queso en cecina... La Gilda
1: o en salmón
2: más
1: ahumado. 100
2: de aura, cariño.
0: Yo me quedo con la clásica. Pues gracias por traernos este interesante desayuno. La verdad es que no, ya nos las comimos una vez, Sara y yo. Y...
2: En Vitoria, en un directo por la mañana, me puse malísima.
0: se comió 12.
2: Me comí una sartén entera, no, una tabla entera. Y luego, imagínate, en el baño del AVE.
0: Luis Alberto Zamora, te esperamos el miércoles que viene.
1: Aquí estaré.
0: Con más cosas ricas, ricas, ricas. Y ahora, a menos cuarto, el certamen internacional. Internacional de Chistes de Atrévete. Chistes cortos. ¿Quieres participar? 628-54-71-33.
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2: Inteligencia siempre, porque con eso se consigue todo.
3: Pues ser más guapa, porque el cerebro yo creo que ya soy súper dotada.
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0: canciones. Te quiero, Vico con Abraham Mateo. Y ahora ha llegado el momento del auténtico certamen internacional de chistes cortos de Atrévete. Esto está teniendo un furor. Yo no me imaginé que había tantos chistes en este país.
1: Yo no me imaginaba que a la gente le iban a hacer gracia estos chistes.
0: Pues
1: pero oye, qué bien, bienvenido sea esto.
0: A mí los chistes cortos, y cuando son juegos de palabra, me flipan, me hacen muchísimo.
1: Y luego, una cosa, esto lo hablamos ayer en redacción, qué poca calle tienes, hijo, ¿eh? O sea, no conoces ningún chiste, porque realmente cuando nos lo... Ah, sí, es verdad, este y tú, este no, este es nuevo. No es nuevo, tiene 200 años. Pero qué gusto, porque es como yo con las películas, que se me olvidan y las vuelvo a disfrutar de nuevas.
0: Eso te iba a decir. A lo mejor sí que los he oído,
1: yo
0: pero
1: creo
0: los
1: que
0: he
1: sí.
0: olvidado.
1: Se te lo olvidado. Juro, por mi vida, que yo creo que los has escuchado, no pero tengo, los olvidas.
0: No tengo retentiva. Si me preguntan por los de la semana pasada, ya lo pasaría mal. Digo, si lo oigo, a lo mejor digo, sí, ese lo había oído. Bueno, ¿qué quieres concursar con nosotros? 6-28-54-71-33. Tu chiste corto a nuestro buzón de WhatsApp. Pero hoy vamos a escuchar ya a los seleccionados. Son tres oyentes, tres chistes y un jurado cualificado para este
1: Me
0: momento.
1: Me gusta lo de ochentes.
0: Ochentes.
1: Es como oyentes de los 80.
0: De los 80 y chistes a
1: claro.
0: la vez. Es toda una mezcla. Venga, vamos con el chiste de Carlos desde Valencia.
2: Papá, ¿no crees que estás obsesionado con el Señor de los Anillos? Dice, ¿por qué me dices eso, Alfredo?
0: Venga, vale, el primero. El segundo de hoy es el de Eva, de Almería.
3: ¿Qué hace una abeja en un gimnasio? ¡Zumba!
1: ¡Mírala, la abeja!
0: ¡Qué bien!
1: ¡Zumbera!
0: Aquí mezclando actualidad, ¿no? Esto se sigue haciendo en los gimnasios, ¿no? El zumba.
1: A mí ya no me mires, ya no estoy en ese
0: vale.
1: equipo.
0: Perfecto, Eva. Y ahora, Ángel, desde Pedro Muñoz, en Ciudad Real.
4: Dice, pues no me ha gustado nada tu novela. Dice, es un ensayo. Dice, pues, ensaya más.
1: Mira, este sí me ha gustado.
0: Bien, muy bien, Ángel. Venga, pues, chicos, hay que elegir un finalista para el viernes.
1: Venga, Maspi, dale tu primero.
5: Pues venga, voy a empezar yo con Eva, el segundo chiste, que es que a mí todos los de las abejas, pues yo, ¿qué quieres que te diga? Me recuerdan a la vieja Maya.
0: Eva, sí. Venga, pues joder, Eva de Almería ya tiene un voto. Sara,
1: a mí el del ensayo me ha gustado mucho.
0: Ensayo, Pedro Muñoz, está muy bien, la verdad es que se está bien. Yo también me voy a quedar con el del ensayo. Venga, pues...
1: Ah, ¿gana el del ensayo, entonces?
0: Seleccionamos hoy entre todos a Ángel desde Pedro Muñoz en Ciudad Real. Enhorabuena.
1: Muy bien, Ángel, cariño.
0: Vas a ser finalista.
1: A seguir ensayando.
0: Muy bien. Ahora, ¿quieres participar tú? Venga, 6-28-54-71-33. Es el certamen de chistes internacional.
1: Internacional, sí. Planetario.
0: Chistes cortos, por favor.
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0: Bueno, y en los próximos minutos utilizaremos también esa línea de WhatsApp para hablar de esas cosas que te creías de pequeño que nos contaban para que no lo hiciésemos mal y resulta que después no eran tan ciertas. A ver, ¿recuerdas aquello de si te tragas un chicle se te va a quedar 7 años en el estómago?
1: Sí, pues si te comes el pico del pan te crecen las tetas. Eso me lo decía mi abuelo, fíjate.
0: O si te sientas en el suelo frío o caminas descalzo, es que te vas a resfriar, te vas a poner malo, vas a coger una pulmonía. Bueno, pues hoy en Atrévete, cuéntanos, ¿qué cosas te creías de pequeño y no eran tan ciertas? 6-28-54-71-33. Y si quieres más canciones, más para ti. Es Coti, antes que ver el sol. Buenos días.

0: que hoy también jugaremos al Todo o Nada de Atrévete. 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
1: Y tú tan mala me das la mala noticia de que te vas.
0: Se llama ¿Cómo le hago? Es la canción de Ezio con Nueva Línea. Ezio Olivia y Nueva Línea. 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
2: Buenos días, estamos rozando las 8 de la mañana, rozando las 7 en Canarias. Es miércoles y es 9 de septiembre. Te nos ponemos en movimiento con lo mejor de nuestra música. Ya sabes, esas canciones en español que puedes cantar de principio a fin. Y las vamos a disfrutar. Además, hoy vamos a no preocuparnos por todo. Hay cosas importantes y hay cosas que parecen importantes. No le vamos a dar a todo la misma importancia. Si no tenemos la cabeza, pues como la tenemos. Hoy, además, retrocedemos en el tiempo para hablar de esas teorías locas que nos contaban nuestros mayores o que las oíamos por ahí y eso se mezclaba con nuestra imaginación infantil y nos creíamos las cosas a pie juntillas. ¿Recuerdas aquello de si te tragas un chicle, lo tienes 7 años ahí en el estómago? No, era falso, claro. O si te pones el hibisco, cruzas los ojos y te da el aire, ¿te vas a quedar así? No, pues tampoco ha pasado. O si cogía frío, andabas descalzo, por ejemplo. ¿Va a coger una pulmonía? Pues resulta que parece que no se coge de eso. Así que hoy, ¿qué cosas te creías de pequeño y resulta que no eran tan ciertas? 628-54-71-33. ¡Atrévete! ¡Oh, qué de canciones tenemos hoy! Es Antonio Orozco. Esto se llama Despierta. Antonio Orozco que está de gira. Y Cadena Dial es la emisora oficial de su gira. Vamos a compartir buenas canciones. Esto se llama Despierta.

0: 8 y 7 de la mañana, 7 y 7 en Canarias. Venga, hemos abierto el cajón de los recuerdos.
1: Bueno, sí, mejor que de los recuerdos que de otra cosa, desde luego.
0: No. Ya hay demasiada hostilidad en todas partes. Sí. Aquí ya sabes que no, aquí respiramos otro rollito. Hoy hablamos de esas cosas que nos contaban de pequeño y que, claro, cuando eres pequeño te lo crees todo o casi todo.
1: Sí, tú sabes que en el metro de Madrid, imagino que en los metros de todas las ciudades, hay unas puertas pequeñitas que utiliza la gente, de los trabajadores de mantenimiento, pues para guardar las cosas de mantenimiento. Bueno, pues como yo me metía en todos los sitios y abría todo y tocaba todo, me dijeron mis padres que eran las puertas de las casas de los gnomos, que no podía entrar yo a estar molestando.
0: Eso
1: y
0: está
1: consiguieron
0: bien.
1: que no llamase y que no abriese la puerta.
0: Cosas que cuando éramos pequeños nos contaban y todos nos creíamos a pie juntillas. Venga, Ana María, ¿qué te contaban a ti?
2: A mí me decían que si te tragabas un chicle se te pegaban las tripas.
1: Cierto.
2: Madre mía, qué miedo.
1: Totalmente.
0: Ahí me decían que se quedaba 7 años ahí el chicle. Tú dices, madre mía, 7 años con eso.
1: Ahí mezclaron chicle y espejo.
0: Era una que sí, es verdad, era todo a la vez. Julio, ¿qué te contaban a ti?
3: Mi abuela me decía, no jugues con fuego que te vas a mear,
1: 100%.
0: ¿Y te meabas?
1: Pues eso no lo sé, si habría algo de verdad. A mí me decía mi padre que si mirabas mucho tiempo el fuego, luego por la noche te hacías pipí.
0: Sí, sí. Es verdad, eso también recuerdo que me lo decía a mí mi padre.
1: Que me refiero a algo de verdad escondera.
0: Buenos días, Loli.
4: Buenos días a todos. Pues yo de pequeña, mi madre me decía, tener cuidado con los pinos, que se os cae un bicho en la cabeza, un gusano en la cabeza, y os quedáis calvas. Hasta el día de hoy me da un miedo los pinos que ni te cuento. No se podéis imaginar.
0: Eso es lo malo, que se te queda ese miedo ahí ya infundado, pero se te queda dentro y ya lo llevas para toda la vida.
1: Estuviste en un pinar hace no mucho, ¿verdad?
0: Venga, Mónica, ¿qué te contaban a ti de pequeña?
5: A mí de muy pequeña, mi padre me dijo que el Fari y Alaska eran hermanos. Y yo eso lo defendí hasta el instituto. Vamos, se reían de mí, pero yo lo defendí hasta la muerte porque eso me lo había dicho mi padre.
0: Esto me ha gustado mucho. Ha sido un giro de guión inesperado.
1: Eso te iba a decir. Digo, ¿qué dices?
0: Me ha gustado mucho. Mira, pues una historia bonita. El Fari.
1: Pero no, hermanos, a lo mejor no, pero sí primos segundos, a lo mejor vecinos en su día. Podemos preguntarle a Alaska.
0: Nunca sabemos. Estas cosas pueden pasar. Venga, ahora te toca a ti. Cuéntame, atrevida. Cuéntame, atrevido. ¿Qué cosas te creías de pequeño y no eran ciertas?
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0: Esta canción te va a gustar. Es Álvaro de Luna. Dime dónde estás. Buenos días.
7: Al

0: ¿Ves? Ya te decía yo, canciones para cantar, canciones incluso para bailar. Estés donde estés, en el coche. Hombre, en el coche bailarlas. Moverte sí, moverte te puedes mover.
1: Claro.
0: Pero puedes disfrutarlas, puedes gozarlas en el coche, en el trabajo, en casa, incluso en la cafetería. Pero ahora nos centramos en otras cosas.
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0: Y ahora vamos a seguir desbloqueando recuerdos. Esas cosas que nos contaban de pequeños y todos nos creíamos. Al final, con los años, te vas dando cuenta de que, bueno, pues no todo era tan verdad. Diana, a ver, una de esas historias que te contaban a ti de pequeña.
3: Pues yo de pequeña creía que me seguía el sol y la luna.
1: ¡Oh, qué bonito!
3: ¡Ay, qué inocencia!
1: ¡Qué cosa más bonita!
0: Pero qué bonito, ¿no? Sentirte tan importante y tan arropada.
1: Sí.
0: Te salían, tanto uno como otro, estaban siempre contigo.
1: Me acaba de recordar de repente, no sé por qué, cuando venía el ratoncito Pérez, que decía mi madre, duerme del tirón, no abras los ojos, que como te vea, se da media vuelta y no te deja el regalo.
0: Claro.
1: Y es verdad, yo cerraba los ojos, pero de hacerme incluso daño, tensión ocular, y siempre me trajeron regalo.
0: Pero es que eso es verdad, si abres los ojos y él se da cuenta, se retira
1: pero
0: y
1: que
0: se va.
1: Sí, bueno, pero que se tira el rollo el ratoncito Pérez.
0: No se lo tira. Si no, tienes que estar con los ojos cerrados siempre. Pepa, ¿y a ti qué te contaban los mayores?
4: A mí me contaban que si te cortabas las pestañas en luna llena, te crecían más. Te estoy hablando a lo mejor a los 15, 16 años. Me pegué un tracatá y no crecieron más. No sé si incluso menos.
1: Bueno, esto es muy de leyendas y mitos de abuela. Incluso si te tiñes el pelo cuando estás con la regla, no te coge el tinte. Como estés con la regla y haces un huevo, no sé, te cuaja algo así.
0: La mayonesa.
1: Ah, eso, la mayonesa. ¿No? Sí, no sabía yo algo tenía que ver con la comida. Pero que eso es completamente falso. Todo eso es completamente falso.
0: A ver, Mari Carmen, ¿qué descubriste con los años que te contaban tus mayores? Y no.
5: Mi madre me decía que si cogía la lata de leche condensada y empezaba a darle chupetones y a bebérmela del tirón, que me iban a salir lombrices. Y claro, yo le tenía pánico, pero yo creo que eso era mentira, ¿eh? Porque a día de hoy, de vez en cuando, cojo la lata y no puedo resistirme. Y no tengo lombrices. Un besito.
0: Un beso, Mari Carmen. Claro, es lo que tiene los años. Después ya haces y dices, venga, hombre, lombrices, pues me voy a dar el gustazo.
1: Claro, si eso era para que no metieses el hocico en el bote de rico a la leche condensada, ¿eh?
0: Gracias por compartir vuestros recuerdos con nosotros. Qué bonita mañana se está quedando, la verdad es que sí. Oye, que hay media. Jugamos a ¿qué ve Samuel? Y pondremos en juego la taza de Atrévete, la auténtica taza de Atrévete. Eso sí, hay que adivinar qué está viendo Samuel. Él nos va dando pistas. La primera, por favor, Samuel.
6: Estoy viendo un accesorio que mi abuela tiene muchísimos.
0: ¿Un accesorio? Vale, pues venga, a jugar. Hay que apuntarse. 927-1010. Y hay media, ¿qué ve Samuel? ¡Atrévete! Si pudiera. Es una de esas canciones que tienen mucho optimismo. Sí, una de esas canciones que dan fuerza y energía a estas horas de la mañana. Vamos, que sientan bien. Manuel Carrasco. Oh, si pudiera. Oh.

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0: 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Es una de esas canciones ya inolvidables de Malú. Son las 8:36, 7:36 en Canarias. ¿A quién le apetece jugar a qué, Samuel?
1: A mí.
0: Hay infinidad.
1: Tranquilo,
0: de gente.
1: Chico.
0: Todo poco a poco. 927-10-10 para jugar. Muy bien los efectos especiales.
1: Gracias. Bueno. Mira, eso no me quedará eso si me echáis de aquí.
0: Venga. Vamos a jugar. Samuel, por favor, vamos por partes. Primera pista.
2: Estoy viendo un accesorio que mi abuela tiene muchísimos.
0: Bien, pues 927-10-10. Jennifer, desde Parla, en Madrid. Buenos días.
3: Hola, buenos días. Pues yo creo que es un collar.
0: Un collar,
1: vale,
0: Samuel.
1: Está bien tirado,
0: pero...
1: Ay,
0: no.
1: Jennifer,
0: es
1: cariño, un besito muy grande, es muy bonito Parla.
0: Venga, vamos a por otra pista, Samuel.
2: Segunda pista. Se suele utilizar en ocasiones importantes.
0: Se suele utilizar en ocasiones...
1: A mí también un girito.
0: Ana, desde Elche, en Alicante. Buenos días, buen día.
4: Buenos días.
0: Cuéntame.
4: Estamos un poco perdidos.
0: Ya. Nos ha pasado igual a nosotros.
1: Aquí lo mismo, ¿eh?
4: Paso a Fran y a Lucía.
0: Venga, Fran, Lucía, ¿qué está viendo Samuel?
5: Creemos que es unos pendientes.
0: Unos pendientes también podría ser para ocasiones especiales, pero no lo era.
1: No va por ahí, qué pena. Un besito muy grande para el chico.
0: Venga, la última pista, Samuel, por favor.
2: Tercera pista. Se pone en el dedo.
1: Vale, pues lo que faltaba.
0: Vale, ya está claro, hemos ido rodeando todo. Kelly, desde Sevilla, buenos días.
6: Hola, buenos días.
0: ¿Qué está viendo Samuel?
6: Un anillo.
0: ¿Un anillo? Vamos a ver.
2: Lo que estoy viendo es... ¡un anillo!
1: ¡Muy bien! Menos mal, Kelly, pero digo, como no digas anillo, yo ya me voy para Sevilla y te compro uno.
0: Bueno, Kelly, no te vamos a mandar un anillo, pero sí la taza de Atrévete. Así que enhorabuena, gracias por jugar con nosotros.
6: ¿Me la podéis firmar?
1: Hombre, por supuesto, está hecho ahora mismo.
0: Venga.
6: Me lo podéis dedicar a mi nieta India, ¿vale?
0: Venga, perfecto, tomamos nota.
6: Gracias.
0: Beso, chao, Kelly. Y... ¿qué tal te suena lo de 4 preguntas y 4.400? ¿Cuántos?
1: Delicioso. O sea, la respuesta es para comerme euro a euro.
0: ¿Mejor que un desayuno?
1: Mejor que un desayuno,
0: claro,
1: por supuesto que sí.
0: Porque a las 9:15, cuando sean las 8:15 en Canarias, jugaremos al todo nada con Ecio Oliva y Nueva Línea.
7: Y tú tan mala, me das la mala noticia de que te vas.
0: Esto se llama ¿Cómo le hago? Ecio Oliva con Nueva Línea. Sí, 4.400 euros en juego por 4 preguntitas. No te alejes de la radio, que te cuento cómo lo hacemos.
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0: Las canciones que necesitas para una mañana de miércoles como esta... están aquí, todas aquí, canciones en español, canciones que puedes disfrutar, sentir y, por sobre todo, cantar. Como esta, superestrella. Ella es Aitana. Buenos días, venga.

0: 8:42. Venga, que son las 7:42. Algunos ya caminito a clase, porque poquito a poco todo el mundo se va incorporando.
1: Sí, ya quedan muy poquitas comunidades sin empezar el cole, aunque es verdad que, claro, luego que entre las huelgas, que si también el clima, pues hay colegios tiempo, que han empezado, por ejemplo en Cataluña, que empezaron ayer, pero que hoy ya no van al cole.
0: Porque se espera lo que se espera, así que vamos a ir con cuidadito. Bueno, lo que sí que no vamos a pasar por alto y no vamos a dejar de celebrar son los cumples.
1: Venga, sopla las velas que están bien encendidas.
0: Y hoy comenzamos este recorrido en Móstoles, Madrid. Allí cumple 3 años Sofía París. Lucía Palomo cumple 7, también en Madrid. En Cuéllar, Segovia, cumple 9 años Clara Gonzalo. Y Enzo Jiménez cumple 8 en Móstoles.
1: ¡Vamos! ¡Invítate unas empanadillas, cariño!
0: Martina Montiel cumple 9 años en Burgos. En El Molar, en Madrid, cumple 2 años Carla Ebrero. Iker Camacho cumple 15 en La Laguna, Tenerife. Y en Madrid cumple hoy 7 años Alma Sánchez.
1: ¡Felicidades!
0: Bueno, qué bonito día para cumplir años. A disfrutarlo, tenéis todo el miércoles para vosotros. Disfrutar de vuestro día especial. Oye, ¿has oído tú decir eso de que en verano se separan más parejas?
1: Sí, claro, porque pasan más tiempo juntos, ¿no?
0: Claro, pero en Atrévete no nos quedamos ahí. Bea baja a la calle para descubrir qué piensan los atrevidos y las atrevidas. Ahora, a menos 10.

0: libertad. Esta es la canción de Neil Moliner, el tío Neil. Oye, por cierto, ha llegado el momento en el que Bea baja a la calle, pero viene con su micrófono y una demanda de divorcio en el bolsillo. Tranquilo, no es suya, es que se la han prestado.
1: Iba a decir, pues mucho has tardado.
2: Bueno, papá, mamá, sí, eso, familia, no me separo por ahora. Pero es que voy a hablar de divorcios, de separaciones, porque todos hemos oído decir eso de que en verano hay más separaciones, sí, ¿no? Que la gente se aguanta menos y tal.
1: El calor, pues, el calor hace puede muchísimo. Ser también,
0: ¿sabes cuál es el secreto? No. Como hacemos Sara y yo, ¿por qué seguimos tan enamorados y en la radio
2: porque
0: cada día?
2: Porque en verano no estáis juntos.
0: Exacto.
1: Pero ni nos hablamos.
0: Eso es.
1: Te lo juro, ¿eh?
0: Ni nos dirigimos la palabra. Si le pasa algo, entonces sí me llama. Pero si no, claro, no sabemos nada el uno.
2: Bueno,
0: del otro.
2: Pues según el Consejo General del Poder Judicial, entre el 30 y el 40% de las separaciones, sí, señores, se producen entre agosto y septiembre.
0: Vaya.
2: ¿Pero qué pensarán los atrevidos y atrevidas? ¿Crees que la gente se separa más en verano, sí o no?
3: Sí, porque pasan más tiempo juntos. Se dan cuenta a lo mejor que no tienen tantas cosas en común como ellos pensaban.
2: ¿A ti te ha pasado alguna vez?
3: No, yo estoy ya hecho las bodas de plata. Sí.
2: ¿A qué? Entonces sí que se puede superar los veranos.
3: Se puede, pero vamos, es prueba de fuego.
4: ¡Me quemo!
5: Yo no tengo pareja, pero sí que he escuchado que eso de irte al pueblo unos meses, a veces pasan cosas. Pero bueno, si las dos personas son decentes, no debería pasar nada.
6: Eso es verdad.
7: Soy abogada, llevo divorcios y en septiembre siempre tengo mucho trabajo. Sí. Vivimos en una superficialidad y cuando profundizamos nos encontramos con la verdad y muchas veces no nos gusta.
4: ¡Qué potito!
2: ¿Tú crees que la gente se separa más en verano?
8: Se rompe más en verano, supuestamente sí. Sales y conoces gente, el estar con gente pues al final te hace que, o yo qué sé, te puede gustar alguien, ¿no? Claro. Más que el que tienes en casa, que no sale.
4: Sois unos sinvergüenza.
9: Sí, porque hay muchas parejas que están todo el día trabajando, cada uno a su aire, y cuando llega el verano pasan mucho tiempo juntos, no tienen la costumbre y discuten más y llega septiembre y dicen tú para allá y yo para acá.
2: ¿Te ha pasado? Decir, oye, este verano me divorcio.
9: No, yo con él todos los días me divorcio.
1: Subo la apuesta.
0: A ver.
1: Verano con Choche, con niño pequeño y mudanza. Ahí lo llevas y seguimos juntos.
2: Bien. Todavía no acabas.

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3: Hola, buenos días. Son las 9 en punto de la mañana. Son las 8 en punto en Canarias. Y es miércoles, es 9 de septiembre. Así que coge tu café y brindemos por un nuevo día.
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4: Sí, y hoy tenemos que hablar de muchas cosas. Por ejemplo, lo más importante es el informe PISA. Y es que ya sabéis que evalúa a los estudiantes de 15 y 16 años al término de la educación obligatoria. Bueno, pues ha revelado que España cae hasta los peores resultados de su historia en matemáticas, en lectura y en ciencias, quedando también muy por debajo de la media de la OCDE y de la Unión Europea. Esto es alarmante. Fíjate, a la enorme mayoría de estos niños, entre 15 y 16 años, les cuesta mucho leer un texto de más de 400 palabras. No es un texto largo, 400 palabras.
3: 300 y pico tiene este boletín informativo que estás dando tú.
4: Por eso te digo, entonces aquí hay un problema, no hay que echarle tampoco la culpa a los alumnos, tampoco al profesorado, sino hay que ver qué pasa, qué está pasando. Como parte positiva, Asturias, la Comunidad de Madrid y Castilla y León son las tres comunidades autónomas que obtienen mejor rendimiento en competencia lectora de los alumnos. Igualmente, esto es como, bueno, por sacar una pequeña muesca, ¿no?, positiva, pero tenemos que ponernos las pilas, ¿eh?, porque nunca habíamos tenido unos datos tan malos en materia educativa.
3: Y nunca mejor dicho, las pilas. Bueno, que no pasa solo aquí, también pasa en Europa, ¿eh?, que está bajando todo. Pero mal de muchos,
4: consuelo de tontos.
3: Bien, ahora sí que podemos decir que el tiempo está cambiando.
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4: Que por cierto, lo he dicho antes a las 7 de la mañana y me han escrito por Instagram oyentes de Málaga diciendo, pues en Málaga sigue haciendo una calor. Y digo, ya lo sé. Ya, pero que sí, que prometo que hoy va a cambiar el tiempo, que empiezan a bajar las temperaturas. De momento hoy se esperan chubascos y tormentas fuertes o muy fuertes, acompañadas de granizo en Cataluña, Baleares y sureste peninsular. Y las temperaturas sí que bajan notablemente, de hecho más de 6 grados de forma generalizada en toda la península y Baleares y más de 10 grados en amplias zonas del nordeste peninsular.
3: Bueno, oye, que ya queda muy poquito, Saray, que queda muy poco. Muy poco para hoy poner en juego 4.400 euros con Ecio Oliva y Nueva Línea. Y tú...

0: forzado, sí, pero ha entrado. Ya está.
1: Sí, por lo menos que entre.
0: ¿Cómo siempre le hago? Es la canción de Ecio Oliva con Nueva Línea. Bueno, pues gracias a Ecio Oliva ponemos en juego 4.400 euros en el todo nada. En unos minutos hay cuarto. Tendrás que responder correctamente nuestras cuatro preguntas. Ahora te digo cuándo tienes que marcar el teléfono. No te alejes. ¿Quieres disfrutar de más canciones? Aquí las tenemos todas y en español. Ella es Marta Santos.

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1: 9 y 14 de la mañana, son las 8 y 14 si nos escuchas desde Canarias. Ha llegado el momento, sí, muy divertido eso de 4.400 euros en el todo nada gracias a Ecio Oliva. Bien, pues ahora hay que atreverse a marcar. Consigue línea y puedes jugar con nosotros al todo nada en unos minutos. Así que marca ya, 927-1010. Vamos a disfrutar también de buenas canciones. Esta nos encanta. Ella es Rosalía. Esta canción es La Perla. Hola.

0: Venga, ahora sí, ha llegado el momento. Llevas toda la mañana esperando este momento para jugar al todo o nada de Atrévete. 4.400 euros en juego gracias a Ecio Oliva y Nueva Línea.
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0: Ahora ha llegado el momento. Son cuatro preguntas. Hay que contestarlas correctamente. Cada cosita tiene su tiempo
2: claro,
0: establecido. Si lo hacemos bien, 4.400 euros. Que no está nada mal. Hoy juega con nosotros María desde Oviedo. Buenos días, María.
3: Buenos días.
0: ¿Cómo te encuentras?
3: Bien, muy bien.
0: Bien, ¿estás tranquila, relajada?
3: Bueno, no mucho, pero bueno, no vamos a intentarlo.
0: Vamos a intentarlo y ya está. Sabes que para las tres primeras preguntas tienes 30 segundos. 30 segundos y luego nos planteamos lo de la pregunta del todo o nada. Estos primeros 30 segundos, cuando tú me digas, empezamos.
3: Bueno, cuando queráis.
0: Pues venga, vamos allá. Muy bien, María. Venga, primera pregunta. ¿Qué princesa pierde un zapato de cristal en la peli de Disney?
3: Cenicienta.
2: Correcto, 100 euros.
0: ¿De qué país es originaria la pizza?
3: Italia.
2: Muy bien, 200 euritos ya.
0: ¿Qué juego de mesa incluye casillas como cárcel o parking y la finalidad es comprar vendunta del todo o nada? Estos primeros 30 segundos, cuando tú me digas, empezamos.
3: Bueno, cuando queráis.
0: Pues venga, vamos allá. Muy bien, María. Venga, primera pregunta. ¿Qué princesa pierde un zapato de cristal en la peli de Disney?
3: Cenicienta.
2: Correcto, 100 euros.
0: ¿De qué país es originaria la pizza?

0: 300 euritos que te, bueno, que te llevas o no, espérate.
1: Muy bien,
0: de
1: María.
0: De momento tienes.
1: De momento, exacto. Ya los tienes en el bolsillo. 300 euros. Ahora nos planteamos lo de la pregunta del todo o nada. Hoy tiene un valor de 4.100 euros que sumarías a estos 300 que ya tienes. En total, 4.400. Bien. Eso sí, tendrás 5 segundos para contestar correctamente la pregunta. Si la respuesta no es correcta o consumes el tiempo, lo perderías todo. ¿Qué hacemos, María?
2: Venimos a jugar.
1: Sí.
2: Venimos a jugar.
1: Ah, hay consenso.
0: ¡Uy,
1: hay
0: el
1: consenso.
0: Pajarito!
1: Hay consenso, venimos a jugar. Pues muy bien. ¡Bam, bam, bam! Pues vamos a jugar. Recuerda que tienes 5 segundos para escuchar y 5 segundos para contestar la pregunta. ¿De acuerdo?
2: Vale,
1: y te tenemos
2: vale.
1: que oír a ti contestar. Si oímos otra persona, sí. se daría por válida también la respuesta. ¿Vale? Así que mucha atención. Según la Real Academia de la Lengua Española, ¿qué nombre recibe poner o llevar debajo del sobaco algo que hace bulto? ¡Tiempo!
2: ¿Sujetar?
0: No, cariño, uy, no. Empezaba por ese.
1: Te lo vas a aprender. A mí también me llamó mucho la atención. Se llama sobarcar.
0: ¿Ah? Sobarcas, yo por ejemplo, sobarco el móvil debajo del
1: sí,
0: sobaco.
1: La cartera, la bolsa de la compra, al final es sobarcar.
0: Oye, pero bueno, lo habéis hecho muy bien, porque digo, también lo habéis hecho los dos, y eso, intentarlo es maravilloso, sois unos atrevidos.
2: Habrá que seguir intentando.
1: Claro, exacto, sí. Podéis seguir intentándolo, te esperamos otra mañanita.
0: Oye, gracias al perro por participar también en el último momento.
1: Y te mandamos la taza de Atrévete. Gracias María, un beso.
2: Vale, gracias, hasta luego.
1: Bonito día, chao. Bueno, pues mañana, gracias a Eci Oliva y las chicas de
0: Nueva línea, sí.
1: Vamos a jugar de nuevo al todo o nada y jugaremos por 4.600 euros. Atrévete. Y ahora, a y media, jugamos a las pelis.
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0: A contracorriente. Álvaro Soler con David Bisbal. ¿Has visto qué de canciones de las buenas de las que podemos cantar y disfrutar? Hombre, y ahora a jugar las pelis con Raúl Vázquez. Buenos días.
1: Buenos días, atrevidas y atrevidos.
2: Pasa.
1: Hoy os tengo que felicitar el día. Feliz 9 de septiembre porque es el Día Internacional de la Belleza. Algo de lo que presumimos mucho.
2: Gracias.
1: Aquí.
2: Pensaba que no nos lo ibas a decir.
1: Eso sí.
2: Estáis tardando.
0: Estábamos deseando que llegara este momento. ¿Sí?
1: Tengo que hacer un apunte porque en el sitio este oficial de los días internacionales, no me acuerdo cuál es.
2: No viene nuestro nombre.
1: No, que el caso es que se celebra tanto la belleza interior como la exterior.
0: Ah, bien.
1: Así que
0: entonces,
1: todos tenemos algo que celebrar.
2: Sí,
1: hoy,
2: sí. Todos.
0: También es el Día Mundial de la Agricultura. Y también es el Día Internacional del Sudoku.
1: Sí, pero es que de esos temas no encontré pelis. Pero películas y también, bueno, una peli y una serie relacionadas con la belleza y con la moda.
0: Bueno, para jugar con nosotros, prestas atención a las pistas de Raúl y nos mandas una nota de voz con el título de la peli o de la serie al 628-54-71-33.
1: Venga, empezamos con una serie de finales de los 90 que fue un auténtico boom, diría un fenómeno cultural, sobre todo en el tema de la moda femenina.
3: ¿Y cómo acabó la cita?
4: Bueno, se despidió con un beso en la puerta.
0: ¿Yo?
4: Yo le invité a subir, no podía porque tenía que madrugar. Nos besamos de nuevo y dijo que me llamaría.
5: ¿Dos besos? Eso es muy prometedor.
1: Bueno, pues nada, Jaime, prueba suerte.
2: No,
0: sí, tú lo has dicho, voy a probar suerte, se me ocurre.
2: Has hablado
0: de moda.
2: ¿Los 80?
0: Finales
1: de los 90. 90 y principios de los 2000. Luego.
0: Digo que es Sexo en Nueva York.
1: Muy bien, Jaime, Sexo en Nueva York, toma ya.
2: Vale, esta está bien, yo es que no la he visto, pero he visto la peli.
0: Yo no la he visto tampoco.
1: Claro,
0: pero
1: aquí es que tenemos a Sarah Jessica Parker, que escribe en una revista de moda y luego también está obsesionada con los zapatos, que dice que se gasta 40.000 pavos en zapatos.
2: Y no de los baratos, no se va. No quiero dar marcas, se vaya a los Manolo.
0: Iñaki, ¿conocías la serie?
6: Sexo en Nueva York, Iñaki, desde Bilbao.
0: Muy bien, aupa, pues.
2: Pero desde
0: taza
2: un
0: que
2: contenedor
0: se
2: de Bilbao, porque.
7: ya te digo.
0: Para allá que se va la taza, para Bilbao. Enhorabuena.
1: Venga,
0: Iñaki.
1: Nos vamos ahora con una peli bastante reciente que es además la precuela de un clásico. Y se centra además en la villana que todavía no era mala y quería ser diseñadora de moda.
8: Te voy a dar un consejo. No permitas que te importen los demás. Todos los demás son obstáculos. Si te importa lo que quiera o sienta un obstáculo, estás muerta. Tienes talento, pero tienes instinto asesino.
0: ¡Uy, qué mala! Mala, malísima.
2: Es una peli, has dicho, ¿no?
1: Es una película, sí.
2: Es El Diario Viste de Prada.
1: Sí, ni el diario ni el diablo.
0: El diario me hablaba de ti. El diario me hablaba de
1: no
0: ti.
1: No es esta película, Sarai. Buen intento, pero bueno, os lo pongo un poquito más fácil porque sois vosotros, ¿eh? Que si no, no. Es la precuela de 101 Dálmatas. Escuchamos un poco más.
8: Se creía la dueña de todos.
9: Ridículo. Insustancial. Tú estás despedido.
10: ¿Quién te manda a hablar?
11: Creo que me ha cortado.
10: ¿Cómo te llamas?
11: Cruella.
2: Pues ahí lo tienes, Cruella.
1: Muy bien, Sarai.
2: Menos mal, porque he quedado como una cateta diciendo El Diario Viste de Prada. Como
1: ya
2: si el diario dijese, a ver qué me pongo esta mañana.
0: Y a ver qué se ha puesto Martina.
12: Cruella de Vil.
0: Muy bien, pues
1: bien,
0: para ti, para ti la taza, Martina. ¡Enhorabuena! Oye, vamos a disfrutar de más canciones. ¿Recordáis el clásico de Janet, el ¿Por qué te vas?
2: ¿Por qué te vas?
0: Ese. Pues lo disfrutamos ahora en la voz de Laura Pausini.

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0: en Atrévete, una vez más, abrimos hueco a los niños. Bueno, nosotros que somos como niños, la verdad.
1: Hombre, igualitos. También se nos caen los mocos también.
2: La verdad es que sí, ¿eh? Por eso, hoy inauguramos y seguramente también finalizaremos la subsección...
3: Este niño será algo grande.
2: ¡Qué bonito! Sí, sí, porque todos cuando ven a un niño lo primero que les viene a la cabeza es aquello de...
4: ¡Un palo!
2: Vale, que parece que sea un actor de película de estas de alto contenido erótico. No, señores y señores, ¿por qué digo esto? Porque mirando las noticias últimamente he descubierto, por ejemplo, que hay un niño que es el quinto Beatle.
3: ¿Quién nos iba a decir que el quinto Beatle no iba a proceder de Liverpool, sino de Corea del Sur? Con tan solo 4 años, Jungkook se sabe al dedillo 20 canciones de los británicos, aunque eso sí, desafinando como un demonio.
2: Ahí está, desafinando como un demonio. Igual tampoco haría falta que claro. La voz en off lo deje tan en evidencia. Sí. Pero vosotros, por ejemplo, ¿con qué edad empezasteis a leer?
1: ¡Ostras!
0: Uy, yo no me acuerdo. Tampoco. Yo a lo mejor tenía ya casi los 40, no lo sé.
2: Fíjate.
1: El año pasado ya empecé a juntar las letras. Parece que este año ya voy
2: todo
1: sabiendo.
2: No, Saray, quiero que escuches porque, por ejemplo, Jaime no se acuerda cuando empezó a leer, pero sí cuando empezó a hacer La Sirena. Esto nos lo envió un amigo suyo de cuando él tenía 5 o 6 años. ¿Ese es Jaime Moreno haciendo de sirena o Jaime Moreno tocando un globo? Bien,
1: ¿pero esto qué es?
2: No, estos son documentos que yo estoy aportando a este programa porque la gente lo tiene que saber. ¿Y por qué decía lo de la niña o el niño cuando empezasteis a leer? Porque escuchad.
5: Se llama Elizabeth, tiene menos de año y medio y aunque parezca increíble, ya sabe leer. Así lo ha demostrado en este programa de televisión, la pequeña tejana. Leyó palabras y frases, incluso la escrita por la presentadora.
2: Fíjate tú, ¿eh?
0: A ver. Yo creo que esto es adelantarse e ir quemando etapas en la vida. Sí. No tienes que empezar esta pronto.
1: Oh, mira, yo esto no sé si lo he contado alguna vez, pero a mí de pequeña, pues año y medio me hicieron la prueba esta de los ojos, a ver si leía bien. Entonces llamaron a mi madre del colegio y esta niña es completamente ciega. Lo que pasa es que yo no sabía las letras, pero igualmente me las inventaba. Bueno. Entonces yo le dije a la enfermera de turno que sí que sabía leer y era mentira. A ver si esta niña ha hecho lo mismo.
0: Una costumbre que no has perdido a día de hoy.
2: Saray, ¿tú te crees que te vas a librar de los documentos de Sebastián Maspons? Sí, porque si hemos escuchado a Jaime Moreno tocar un globo y tocar algo más, también podemos escuchar a la niña que era Saray Esteso tocando heavy metal. Ey, estás ahí.
1: Ese fue el día
2: que
1: me midieron
2: ya
1: la vista.
2: Sí.
1: Iba diciendo las letras. ¡EJK!
0: Es bueno. El Zapping con Maspi. Y el miércoles sigue adelante. Adelante con canciones que nos gustan y que nos sientan bien. Estas sientan bien a cualquier hora del día. Ella es Leire Martínez. Esta es la cabeza de ratón. Buenos días.

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3: Ya son las 10 de la mañana, ya son las 9 en Canarias. Efectivamente, esto es Cadena Dial para cantarte todas las canciones, todas en español. Las puedes sentir, las puedes cantar y si no te sabes la letra, las puedes tararear. Y en los próximos minutos, pues canciones de Antonio Orozco, de María Parrado, de Julia Medina y también Antoñito Molina.

0: Me gusta. Es Julia Medina. Esto se llama Punto de Partida. Son las canciones que nos gusta compartir y que además todas las mañanas compartimos juntos. Unos días unas, otros días otras, pero vamos compartiendo, sí, canciones.
1: Es que nos encanta canciones e historias. Porque la gente nos cuenta sus historias y nos encanta. Soléis ser muy divertidos, eso es verdad.
0: Y nos ayudáis también a desbloquear nuestros propios recuerdos. Porque siempre hay algo que te recuerda y te lleva a algo tuyo,
1: justo,
0: personal,
1: decir, ah, ahora que me estoy acordando, es verdad que yo también...
0: Pues hoy hemos retrocedido y mucho en el tiempo. Hoy hemos hablado de esas cosas que nos contaban los mayores y que tú te creías a pie juntillas, sí, aquello del chicle.
1: Sí, en el estómago que se te iba a quedar. Tú decías que pensabas que eran 7 años, sí. O, madre mía, me he comido una pipa de sandía, me va a crecer una sandía en la trepa. Tú fíjate.
0: Elena, ¿qué te contaban a ti de pequeña que te creías a pie juntillas?
2: Pues mira, yo me acuerdo de dos, que era que si pasaba una mosca y pestañeabas mucho, te podías quedar bizca. Y como yo tenía poquito pecho, pues que si comía almendras me crecían las tetillas, y también era mentira. Sí.
1: A mí me lo decía mi abuelo con el pan. Dice, toma, cómete tú el currusco de pan. Y pues no debí comer yo demasiado, por lo que sea.
0: O no funciona, por lo que sea.
1: O no funciona, también puede ser, oye, pero vamos, creo que no comí demasiado.
0: Pepa, ¿y tú qué nos puedes contar?
3: Mi padre, cuando echábamos alguna carta al buzón, nos decía que teníamos que gritar muy, muy fuerte, muy fuerte, muy fuerte, a dónde iba la carta. Entonces yo me ponía debajo del buzón y decía, que va para Madrid, que va para no sé dónde. Y mis hermanas se meaban de la risa dentro del coche. Yo realmente pensaba que debajo del buzón había un hombre que escuchaba dónde iba la carta y la metía en el camión correspondiente.
0: Claro, es verdad. Se encargaba, el cartero ya estaba allí y decía, venga, esta para Madrid.
1: Te voy a decir una cosa, bendita inocencia.
0: Qué divertido, no me digas que no es divertido. Bueno, venga, vamos a disfrutar de más inocencia. Vamos a hacernos un poco críos. ¿Por qué?
1: ¿Y cómo?
0: Porque sí. No sé, pues disfrutando de todo en la vida.
1: Ah,
0: como
1: vale,
0: los
1: vale.
0: Pequeños. Y de canciones también. Venga, ella es María Parrado. Esta es La Última.

0: Entre sobras y sobras me faltas. Es Antonio Orozco, que recuerda que está de gira. Y Cadena Dial, por supuesto, es la emisora oficial de la gira de Antonio Orozco. 10.23, 9.23 en Canarias. Han pasado muchas cosas desde que hemos comenzado esta mañana a las 6. Eran las 5 en Canarias. Pero una que me deja a mí flipado, pero vamos, de quedarme muerto, es que ahora se liga hasta con el Bizum.
1: ¡Hombre!
0: Hay gente que lo aprovecha.
1: Claro, ya se utiliza más allá de enviar dinero. Ha sido noticia estos últimos días. Es que la gente, en general, aunque bueno, quien lo haga, estaría enviando 50 céntimos, un euro, para aprovechar la casilla del concepto y escribir algo, mandando indirectas, mandando intenciones, como por ejemplo, imagínate que tú tienes alguna amiguita, ¿vale? O sea, si estuvieses en el mercado, me refiero. No, bueno, pero tu amiguita, vamos a ser, ¿vale? O sea, estamos hablando ahora mismo de ligar.
0: ¿Amiguito?
1: Ah, bueno, pues enhorabuena, me parece maravilloso, vamos. Vale, no, genial, todo tú tienes todo abierto para ti. El caso, pues amiguito, que te pone, te invito a cenar. Y te manda 50 céntimos.
0: Bien, para pa cenar, los dos.
1: Claro, entonces,
0: vamos a lo loco.
1: En lugar de mandarte un WhatsApp o mandarte un mensaje por redes sociales, te manda eso y a ti te hace gracia, quedas y lo mismo termináis los dos comiendo.
0: Y con 50 céntimos.
1: Postre.
0: Claro, bueno, por acá.
1: Ya está. No, pero me parece muy guay. Entonces, claro, la gente ha dicho, oye, que es verdad, que es liga por Bizum, pero ya hemos abierto abanico, hemos dicho, y es liga de. En cualquier lugar donde, vamos, impensable que tú digas, ¿cómo vas a pillar cacho ahí? Bueno, pues hay gente que ha pillado cacho.
0: El caso es que siempre salimos sorprendidos. Así que, venga, atrevidas, atrevidos. ¿Cuál es el lugar más curioso donde has llegado a ligar? A ligar. Que, mi gente, a lo mejor hasta estás viviendo con esa persona o te has casado. O a lo mejor solo fue un tilín y ya pasó. Y fue de, anda, nos hemos hecho tilín, pero yo sigo por este camino. Y no pasó más.
1: Pues vaya tilín más corto, hijo,
0: bueno,
1: de verdad.
0: Es un tilín corto, ya está, no pasa
1: tilín
0: más.
1: Tilín de scroll, venga, siguiente. A mí, yo era la reina del ligue en la biblioteca. Cuando yo estudiaba la carrera, iba muchísimo a la biblioteca porque me concentraba más que en casa. Y eso era, qué cariño, que ni el Fabric, madre mía, es que era...

0: Era al ligoteo por semana.
1: Ha habido gente que se ha ido en el vagón del silencio a Málaga y cuando llegó a Málaga estaba enamorado por completo.
0: ¿Eso te pasa a ti?
1: No, no te digo.
0: Ah, vale, es que ya no sé, a mí ya me...
1: estaba hablando del Bizum.
0: A mí ya me estás dejando después de
1: la gente liga en los supermercados. Pues nos lo cuentas.
0: Ah, con lo de las piñas hace años, acuérdate.
1: Lo de la piña, lo de la cesta, coges una cesta.
0: En tanatorios.
1: También.
0: Porque han dicho, pues, el muerto al hoyo y el vivo al bollo.
1: Atrevida, atrevido. ¿Cuál es el lugar más curioso donde has ligado? Venga, cuéntanoslo. 628-54-71-33. Y ella es Pastora Soler. Esta canción nos gusta. Mis salvavidas.

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0: canción la conoces, ¿verdad? Claro, es original de Zucchero. Bueno, y esta es la versión que ahora hace Sergio Dalma. Lo escuchas, por supuesto, aquí en Cadena Dial y en Atrévete. Hoy, ya sabes, hemos pasado la mañana desbloqueando recuerdos de cuando éramos niños. Con esas cosas que nos decían los mayores para que hiciésemos bien las cosas, el, por ejemplo, no sé, no te sientes tan pegado a la tele, que te van a quedar ciego.
1: Sí, o lo de no te sientes... ¡Ah, no! Escucha, claro, ¿qué estás diciendo? Lo de no te metas en la piscina, que se te va a cortar la digestión.
0: Oye, lo de las dos horas de la digestión.
1: Que eso es mentira. Lo que tiene que ver es con el cambio de temperaturas, que puede ser a las dos horas o a los cinco minutos o lo que sea.
0: A ver, Betty, ¿a ti qué te contaban de pequeña y no era tan real?
2: Yo cuando era pequeña, mi madre nos decía que cuidado tragarse las pepas de la naranja porque nos crecían las ramas por las orejas.
1: Fíjate.
0: Y no te pasó nunca, ¿no?
1: Bueno, pero escucha, también que te digo que te ahorras lo de comprar naranjas de por vida.
0: Ya, bueno, no sé si es cómodo que te salgan por las orejas. María, ¿y a ti qué te contaba?
3: Mi padre, cuando echábamos alguna carta al buzón, nos decía que teníamos que gritar muy, muy fuerte, muy fuerte, muy fuerte, a dónde iba la carta. Entonces yo me ponía debajo del buzón y decía, ¡que va para Madrid! ¡Que va para no sé dónde! Y mis hermanas se meaban de la risa dentro del coche. Yo realmente pensaba que debajo del buzón había un hombre que escuchaba dónde iba la carta y la metía en el camión correspondiente.
1: Bueno. Bendita inocencia.
0: Ay, qué cosas tan divertidas. Y canciones divertidas también. Vamos a escuchar a Álvaro García.

0: dejes de soñar, es Manuel Carrasco. ¡Qué de canciones, eh! No te podrás quejar, aquí tienes toda nuestra música, todas nuestras canciones. Esas que puedes cantar, esas que puedes tararear, esas que se sienten. Y así hemos pasado la mañana, entre canciones, muchas canciones.
1: Sí, desde las 6 a las 5 en Canarias.
0: Y todas en español, además, todas para disfrutar, para cantar y para bailarla. Hemos pasado la mañana también entre chistes, como el de Ángel, de Pedro Muñoz, en Ciudad Real.
2: Dice, pues no me ha gustado nada tu novela. Dice, es un ensayo. Dice, pues ensaya más.
1: Sigue ensayando, cariño.
0: Bueno, este chiste ha pasado a ser finalista, porque ya sabes que estamos con el certamen internacional de chistes cortos de Atrévete. También hemos pasado la mañana entre esas historias que nos contaban cuando éramos niños y no eran ciertas.
3: A mí mi padre, cuando íbamos al mar y veíamos los barcos al fondo, me decía, ¿ves esos barcos? Y yo, sí, papá. Y dice, son los que echan la sal al mar. Media vida creyendo que los barcos echaban la sal al mar.
0: Qué bonita historia, María, pero es bonita. Es muy chula, está bien.
1: Inocencia, de nuevo.
0: Y además...
1: Bueno, y además hemos jugado al todo nada de Atrévete, gracias a Ecio Oliva y a Nueva Línea, que me gusta a mí mucho esta canción.
0: Y a mí.
1: No hemos podido entregar la cantidad deseada, así que mañana se acumulan. Y mañana ponemos en juego en el todo nada de Atrévete a las 9 y cuarto, una hora antes en Canarias. Atención. 4.600
0: euros. ¿4.600 euros? Nos hemos vuelto locos. ¿Tenemos tanto dinero para regalar de verdad?
1: Yo no. O sea, yo ahora mismo, no.
0: Bueno,
1: no seguro, tengo ni los 600.
0: Seguro que quien ha hecho las cuentas las ha hecho bien. No vamos a dudarlo. Venga, pues mañana eso. 4.600 euros en juego. Recuerda que mañana los de Atrévete volveremos a las 6 de la mañana. Serán las 5 en Canarias. Ahora disfruta del miércoles que no ha hecho más que empezar. ¡Feliz día! ¡Cuídate! Hasta mañana, ronda de abrazos. ¡Adiós! ¡Mua!
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Son las 11 de la mañana, 10 en Canarias. Qué gusto comenzar cada mañana con Atrévete, con Jaime, con Sarai, con todos. Qué bien lo hacéis. Y qué gusto arrancar estas tres próximas horas. El saludo de tu amigo Rafa Cano. Vamos a compartir la mejor música en español aquí en tu radio, en este miércoles que tenemos por delante, que vamos a sacar adelante con canciones tan hermosas como este nuevo tema de Malú, Primer Amor.

0: Ahí está Antonio José sintiéndose obligado con esa canción, ese éxito que hemos compartido. Aquí están los éxitos de la música en español, de tus artistas, artistas que todos cantan muy bien, porque aquí sí que cantan bien. Y la prueba, pues artistas que vienen ahora, por ejemplo Luis Fonsi o Melendi.
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Y esto es Veneno y Arena. Esta es la nueva canción de Melendi. Así suena su último éxito, formando parte de ese pop rock. Su último gran disco, por cierto, un pedazo de disco que ha hecho Melendi.

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0: estaba Luis Fonsi diciéndote que no te des por vencido, por muy mal que te venga hoy este miércoles, ¿eh? Que te puede ir muy mal. Vamos a intentar ponernos en lo mejor. Y ahora con Café Quijano, su nueva canción de Sapo a Rana.
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0: para muchos, también para Sebastián Yatra, pues los tacones rojos, un artículo fetiche, ¿eh? Y ya ves cómo esa canción se convirtió en un gran éxito que compartimos aquí en Cadena Dial. Y hablando de grandes canciones, quiero ponerte la nueva de Guille Toledano, un tema, bueno, no es un tema, es un temazo que vamos a compartir ahora en Cadena Dial. Luego, Mónica Naranjo.
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0: Cano.
1: Son las 11:30, 10:30 en Canarias. Él se llama Guille Toledano y esta es su canción, Mil Mariposas. Una canción para todas esas mujeres que están luchando y que seguro que van a triunfar.

0: Ahí están los puzzles de Mónica Naranjo, como siempre personal, única y maravillosa. Mónica, bueno, vamos a seguir compartiendo grandes canciones, de esas canciones que si estás trabajando, la escuchas y haces que el día sea un poquito más especial. Y lo vamos a intentar, por ejemplo, con canciones como las que ahora nos va a traer David Bisbal o Jarabe de Palo.
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Me acuerdo de ti. Ahí está la música de Neil Moliner, uno de sus últimos éxitos aquí en Cadena de Dial. Ahora vienen tres canciones sin interrupción. Tres temazos. Te había prometido un tema de Bisbal. Bisbal ya está preparado para cantarle a su princesa. Vamos a bailar merengue con Manuel Turizo, pero antes llegan Morat y Álvaro Soler con este Yo contigo, tú conmigo.

la, ese merengue de Manuel Turizo y la miró y la miró y ella pues sigue bailando. Y nosotros vamos a dejar que ella siga bailando porque para eso llegan canciones como las que ahora nos trae Carlos Vives. Aquí en tu radio, esto es Cadena Dial. Enseguida llegamos a las 12:11 en Canarias.

0: Mi teatro es para ti. Ahí estaba Dani Martín. Canciones y más canciones. Algunas las conoces, otras las cantas, otras las bailas. Así pasamos la mañana con lo mejor de nuestra música en la radio de la música en español. Por cierto, mucha precaución en aquellos lugares de nuestro país donde hay temporal, ¿eh? Enseguida llega un ciclón llamado Ana Gabriel y escuchamos a Pereza.
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Ahí estaban las princesas de pereza y ahora dos grandes, no príncipes, reyes de la música mexicana unidos en esta gran canción. Son Carlos Rivera y Alejandro Fernández, hoy por hoy los máximos representantes del género. Cantan juntos esta canción sin despedida aquí en Cadena Dial.

0: Ahí está Malú con Ana Mena, diles. Bueno, pues diles lo que viene ahora. Pues mira, enseguida te pongo un temazo de un artista por el cual tenemos debilidad, mexicano también, se llama Karim León. Y también bailamos y cantamos el último tema de Sonia Gómez.
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1: Las 12:30, 11:30 en Canarias. Si te pillo en el coche, sube la radio, déjate llevar, ya verás. Él se llama Carin León, uno de los grandes representantes de la música mexicana, con este Desde que te tengo, suena así, su nueva canción en Cadena Díaz.

0: Irrelevante. Esta canción te gusta, ¿eh? Y seguro que has pensado, ¿quién canta esta canción? ¿Qué tanto me gusta? Bueno, pues ella se llama Sonia Gómez, una de las Sweet California, que ya sabes que desde hace unos años está lanzando canciones y además con mucho éxito, como este Irrelevante. Enseguida vamos a volar Las mariposas de Aitana y llega Antonio Orozco con su última canción. Todo ello aquí en la radio de la música en español. Que no te la cambien por nada. Esto es Cadena Dial.
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Despierta. Esa es la última canción de Antonio Orozco, una llamada a disfrutar de la vida y no dormirnos, ¿eh? Hay que despertar. Ahora vamos a despertarnos porque llegan tres temazos sin interrupción con Juanes, con Hombres Que y uno de sus clásicos. En esta ocasión con Álvaro de Luna y también escuchamos a Fito y Fitipaldis.

0: Ahí está, ese Suéltate el pelo que llevaron al éxito, hombre, es que ahora han vuelto a cantar con él, con Álvaro de Luna. Con este Suéltate el pelo, toda una declaración de intenciones, llegamos a la 1:12 en Canarias. Y ya sabes, si puedes, suéltate el pelo y sal a disfrutar de este miércoles, de este mediodía que tenemos por delante. Enseguida llega Manuel Carrasco y también un clásico entre clásicos con Efecto Pasillo.
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Es la una, son las 12 en Canarias. Y sí, esto es Cadena Dial. Gracias por estar ahí contigo, con nosotros, y dejarte que te acompañemos. Vayas donde vayas, vamos contigo.

0: Esta es una de esas canciones que nos trae en efecto pasillo, como siempre, cargada de optimismo y buena energía. ¿Qué es lo que necesitamos aquí en Cadena Dial, eh? Mira, ahora llega Alejandro Sanz con una duda existencial. Seguro que tú más de una vez te has preguntado lo mismo que Alejandro.
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0: uno de los temas más icónicos de Alejandro Sanz. Y si fuera ella, en ese álbum más, el disco más vendido de la historia de la música en nuestro país.
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0: Y ahora Pablo López, de un grande a otro grande. Esto se llama Esdrújula, es su última canción.

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0: Ahí estaba como Camarón con Estopa, con los Estopa de sus comienzos. Y ahora, el que tiene nueva canción se llama Blas Cantó.
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0: ¿Cómo que para qué? Para escucharlo.
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0: Suena así, lo nuevo de Blas Cantó.
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0: Ay, si ella supiera la historia de infidelidad de Melendi con India Martínez. Vale, y esa historia de infidelidad nos va a llevar a las a la 1:30, 12:30 en Canarias, con varias colaboraciones, la de Hueco con Conchita y Morat con Silvestre Dangond. Estas no son historias de fidelidad, sino de colaboración.
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0: Ahí está Bajo tu piel, la canción que ha unido a Hueco con Conchita. Una mezcla que no la habíamos visto venir, ¿eh? Pero que les ha quedado genial esa canción. Bueno, y de ese Bajo tu piel, enseguida llega el tabú de Pablo Alborán y la última de Marta Santos aquí en Cadena Dial.
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¿Qué me gusta a mí, Marta Santos, eh? Oh, todo de mí. Bueno, y todo es lo que te damos aquí en Cadena Dial. Ahora vienen tres canciones sin interrupción, con un éxito de Cali el Dandy. Vamos hasta la taberna de Café Quijano y escuchamos un éxito de Neil Moliner.

0: Así, con la buena energía de Neil Moliner, yo te digo adiós y te dejo también con una mujer que llega con esa misma energía, Carmen Ramírez. ¿Ves? Esto ya es una fiesta. Pásalo bien con ella. Y tú y yo nos encontramos mañana. El saludo de tu amigo Rafa Cano.
1: Feliz miércoles. Adiós.
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0: las 2 en punto de la tarde, la 1 en punto, si estás en Canarias. ¿Qué vas a comer paella, Rafa Cano?
1: ¿Eh? Ojalá.
0: Sí, ojalá, ¿no? También a dieta. Bueno, pues a dieta de canciones, eso sí, no vas a estar, ¿eh? Que me quedo 2 horas a tu lado aquí en... Oye, y si tú no estás a dieta y te estás comiendo una buena paella, pues estupendo, ¿eh? Nos parece fenomenal. Lo que sí vamos a degustar es una de las canciones del álbum Historias de aquella niña, un tema de esos potentes que nos trae Leire Martínez, Su cabeza de ratón.

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1: ¿Cómo que no estoy a tu lado? Pues claro que sí, que me voy a quedar a tu lado durante 2 horas, ya te he dicho hace un ratito. Además, poniéndote canciones de toda la vida como la que nos traían Fito y Fitipaldis, o nuevas como esta de Funambulista.
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0: Ya nos gustaría volver a verle, ¿eh? Estuvo en marzo en nuestro país con un único concierto y ahora su gira ha llegado, ha recalado en Estados Unidos. La música de Juanes con Volverte a Ver y Volver a Escuchar a Antoñito Molina siempre es un placer, sobre todo cuando trae mensajes poderosos si es que estás pasando por horas bajas. Enseguida disfrutamos con Imparable.
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qué mal se pasa cuando uno sufre una separación, pero también es cierto que todo pasa. Y te deja un buen pozo. Fíjate, a él le dejó el pozo para crear esta canción con la que muchos se sienten identificados y consiguen sentirse imparables. Antoñito Molina, también imparables nosotros en Cadena Dial, que no paramos de compartir contigo temazos. Ahora con Camilo, que esta misma semana lanzará su nuevo trabajo Para Cuando Sea Mayores. ¿Te acuerdas de esto? Si tú...

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0: ha dado alguna pistita, ¿eh?
1: Sí, sí.
0: Lo que lamento yo es no poder estar donde está ahora mismo Álvaro de Luna, ¿eh? Bueno, las pistas que ha dejado, pues gondoleros y los canales. Y eso sí, muy bien arregladito, yo creo que está en el Festival de Venecia. Y donde estará este mismo fin de semana, el día 12, en las fiestas de Tarancón. Ya sabes que está participando en distintos festivales durante este verano. Ahora, bajamos un poquito el ritmo, retomamos el aire y suspiramos. Porque mira que es bonita esta canción, ¿eh? Vamos, de hecho, se titula Amor Bonito, una de las canciones de Abriendo Puertas con Kany García y Juan Luis.

sonrisa la que vas a lucir cuando te ponga esta canción. Además de ser la destacada durante toda esta semana en Cadena Dial, nuestro superdial, es la última de Álvaro García. Si tú supieras todas las cosas bonitas que le provocas, mira, te las canta en este tema.

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1: Bueno, lo que más de uno, más de una ha necesitado hoy, que además ya hacía tiempo que no lo usábamos, es el paraguas y además una rebequita, con ese descenso de las temperaturas. ¿Qué necesitas para abrigar tu alma, tu corazoncito? ¿Más canciones como esta de Amaral? Hombre, pues de esas tenemos un buen puñado, ¿eh? Así que prepárate porque a las 3, 2 en Canarias, abrimos hora con Pastora Soler. Y perdón por interrumpir un momento más, pero es que esto os interesa. 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Ya podéis seguir con vuestras cositas.
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0: confiesa. ¿Alguna vez has cantado alguna de Pastora Soler a pleno pulmón, aunque sea en la ducha, eh? Para ti, para tu disfrute y tu gozo. Bueno, pues nos la vamos a cantar ahora mismo. Mi salvavidas. Con ella abrimos las 3, 2 en Canarias en... Y da igual que se te vaya algún tonito. Si la cosa es disfrutar, disfrutar lo mejor de nuestra música en tardes como esta, con tu cadena dial.
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0: A veces los deseos son órdenes y otras veces canciones, porque fíjate los deseos que tienen ellos de volver una y otra vez a ese sitio tan especial para disfrutar de los bailes de esa misteriosa mujer. De sapo a rana te lo cantan Café Quijano.
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0: Así que... Ya te digo yo dónde se va a marchar ella. ¿Sabes que va a montar un crucero? Sí, navío Laura Pausini, del 5 al 8 de enero de 2027, zarpando desde un puerto en Sao Paulo, en Brasil, con concierto incluido y un montón de actividades que está preparando. Bueno, y un montón de canciones, las que también te estoy preparando yo a partir de la y media. Escúchalas aquí, en Cadena Dial.
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15 es el álbum donde encuentras este primer amor, una canción que estamos deseando escuchar de nuevo en la gira de presentación que está haciendo Malú y que este viernes estará en Ciudad Real. Ahora, ¿quién nos llega?

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1: Como puedes comprobar, yo no me voy. Yo me quedo un ratito todavía más por aquí poniéndote canciones como la última de Fangoria que te acabas de disfrutar, de gozar. Y este Día Verde desde el álbum.

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1: Pues no te lo pienses, sígueme si quieres, ¿eh? Yo soy @carmeladial en redes. Y a ellos, claro que les vamos a seguir la pista, porque además nos encantan por separado y ahora que se han unido. Carlos Rivera, Alejandro Fernández, te traen esta deliciosa canción que te endulza la tarde del miércoles sin despedida. Sí.

0: Oh, es todo un detalle que me digas eso. Pues nada, si insistes, mañana mismo estaré por aquí a partir de las 2 de la tarde, la 1 en Canarias, para acompañarte, para ponerte lo mejor de nuestra música durante un par de horas. Yo soy Carmen Ramírez y con quien te quedas, con quien te dejo, con Laura Trigo, que va a seguir, pues eso, disfrutando a tu lado las grandes canciones de Cadena Dial. Pásalo bien y disfruta. 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
1: Hasta mañana, Queen Carmen Ramírez. Hola, ¿qué tal? Son las 4:03 en Canarias. Llega Neil Moliner. Por cierto.

0: seguro que la estabas cantando y así nos gusta que la vivas intensamente desde Cadena Dial. Nos hemos dejado el alma al aire con Alejandro Sanz. Y ahora en Cadena Dial te vas a preguntar ¿para qué? Blas cantó.
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0: Apunta bien, este sábado tenemos el gran concierto Cadena Dial en Miguel Turra con artistas como La Llave. Este era mi acierto, sonando a través de lo mejor de nuestra música. Y aquí está Abraham Mateo y Ana Mena. ¿Sabes qué? Que quiero decirte.
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gracias por querer estar con nosotros desde Cadena Dial, a través de la radio en directo con la música de Despistaos y por volver a verte, o también desde nuestra aplicación. Saludamos a Julia Medina.

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0: Pues ahí lo tienes, entero para ti y con buena música. Aquí lo llevas, en Cadena Dial y además dedicándote canciones. ¿Qué más quieres? Te dedico.
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inconfundible, la potencia de Mónica Naranjo a través de Cadena Dial. Bueno, vaya año nos espera, ¿eh? Movidito con su Greatest Hits y además recorriendo todo el país con su gira. Si quieres conocer las ciudades, las fechas por las que va a pasar, entra en cadenadial.com y no te quedes la última. Como esta, la nueva de María Parrado.

Vaya cóctel más explosivo desde Cadena Dial. ¿Valió la pena de Marc Anthony? Pues claro que vale la pena, y sobre todo cuando conectamos con la nueva canción de Funambulista. El de Éramos Reyes, sí, ha vuelto y lo hace con La Última Canción. Sí.

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señor, así es como hemos derrapado en Cadena Dial con Veneno y Arena de Melendi. Tenemos muchas, ¿eh? De estas que te entran hasta mariposas en el estómago. Es Guille.

0: estás pensando, guau, pero hace tiempo que no sé nada de Ricky Martin, ¿verdad? Pues tenemos noticia en cadenadial.com. Ellos son hermanos Muñoz y Hombres G, y esto se llama Porque me toca a mí.
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Dime, de Beth. ¡Wow! Y después de tanta adrenalina y de toda la emoción, vamos a bajar algo más la intensidad. Vamos a recibir esa canción como merece. Con unas velitas incluso, si me apuras. Hombre, muy romántica es la señorita. Sin despedida, el tema que suena para ti en Cadena Dial, de Carlos Rivera y Alejandro Fernández.

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mal se te da a ti hacer puzzles, como decía Mónica Naranjo. Bueno, a mí las manualidades, si acaso para otro día, ¿eh? Yo no es que no tengo paciencia. A mí dame música y déjame disfrutar a mi bola. Cadena Dial y ahora con Sonia Gómez. Esto es irrelevante.

hemos vestido de gala, ¿eh? Tú imagínate que hasta Álvaro García le hemos puesto el frac. Hombre, como la ocasión merece, hay que recibir el tema más importante todos estos días en Cadena Dial con una copa en la mano para brindar el Super Dial con este Si Tú Supieras. Sí.

0: 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Y el que llega puntual a la cita cada día, pobre del que me venga tarde, que a mí la puntualidad me gusta, es Javi Ayuso. Te dejo con él a partir de las 7, 6 en Canarias. ¡Hasta mañana!
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Hola, hola, ¿cómo estamos? Yo no sé qué me pasa hoy que no se me quita de la cabeza de ratón, la de cabeza de ratón.

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Florece la tarde del miércoles, ¿eh? Con presuntos implicados. ¡Qué temazo! ¡Qué recuerdo bonito! Son las 7 y 11, una menos en Canarias. Soy Javi Ayuso. ¿Sabes que una sola persona puede convertir ese ruido que a veces escuchamos en la vida en música para el alma? Eso le pasó a él, ¿eh? A Carin León. De repente.

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1: Por aquí en nuestras dos horas favoritas para ir aparcando las prisas del día, para subir el volumen y dejar que esas canciones, que algunas es que parece que fueron escritas para nosotros, ¿eh?, que vayan haciendo su trabajo para disfrutar. Porque además, oye, ¿quién no ha sentido alguna vez un cierto enganche por alguien intenso como un tiramiso, ¿eh?, y adictivo?

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1: Qué bonito. Hoy es el Día Mundial de la Belleza, ¿eh? Que no siempre es la que entra por los ojos, ¿eh? También puede entrar por los oídos de quienes escuchamos. Con voces que nos emocionan, por ejemplo, estoy pensando en Antoñito Molina o en Pablo López. Venga, te pongo enseguida sus nuevas canciones aquí en Dial.
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0: 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En Conil de la Frontera.
1: Qué bonito, hoy es el Día Mundial de la Belleza, ¿eh? Que no siempre es la que entra por los ojos, ¿eh? También puede entrar por los oídos de quienes escuchamos. Con voces que nos emocionan, por ejemplo, estoy pensando en Antoñito Molina o en Pablo López. Venga, te pongo enseguida sus nuevas canciones aquí en Dial.

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Toñito no hay más que conocerle para que sepas rápidamente en cuanto te lo cruzas que es un ser maravilloso y además imparable, como bien dice en esta canción. ¿Tú quieres saber qué esconde al lado de su cama, en su mesita de noche? Entra en la web de Dial, que ahí te lo cuentan todo.

Esdrújula, qué buen cuerpecillo que nos deja esta canción de Pablo López, ¿eh? Su próximo destino en su gira será Sariñena, Huesca. Estamos en Cadena Dial en estas dos horas para sonreír cuando llega esa canción que estabas esperando, o para cantar bajito, o para cantar fuerte si vas ahí en el coche, por ejemplo. Mira, esta que te voy a poner es muy fácil el estribillo, solo tienes que cantar pa para pa pa, así, así, así. Hueco y Conchita.

0: ¿Cómo lo llevas? ¿Qué tal va ese miércoles? ¿Cómo me gusta esta canción de Pablo, eh? La verdad es que sus canciones son ya a estas alturas mucho más que simplemente música, ¿eh? Ha creado poco a poco una familia que le devuelve en forma de cariño todo lo que él les ha regalado durante un montón de años. Por ejemplo, ese vídeo homenaje tan bonito, tan emotivo que sus fans le han preparado y que le enviaron mientras se recuperaba de la neumonía. Si lo quieres ver, solo tienes que entrar en cadenadial.com.
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Hola, ¿cómo lo llevas? Son las 8:07 en Canarias. Qué alegría verte por aquí por Dial. ¿Cómo estás?

hora aquí acompañándote en la tarde del miércoles, entre vueltas, recados, algún que otro atasco, el sofá o la mesita con el ordenador, con el popper español y con ese corazón que es un territorio muy difícil de controlar. Y si no, mira Gloria Estefan.

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1: Pues esta es la primera canción que escuchamos por aquí de Hermanos Martínez, que vienen con una mezcla de nostalgia, un poquito de cariño que nunca se pierde y preguntas sin respuestas. Y también con

Pues mañana jueves vendrá mucho amor, eso seguro. No tengas ninguna duda de que vendrá el amor, pero también vendrá el solecito. Mayoritariamente en todo el país, pero cuidadito con las tormentas al amanecer en el sureste y Pitiusas. Temperaturas que bajan mucho en el sureste y en todas las islas, y suben en las montañas del norte.

Es que esto de que te dicen de que hay que ser feliz con poco suena muy bonito en una tacita del desayuno. O en una frase de Instagram, ¿eh? Pero cuando te pilla por ahí por banda el sentimiento, a ver qué haces. La teoría se va a tomar un café. Lo poco que yo quiero.

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1: Atardeciendo en este miércoles. Qué bonito el paseo hasta ahora, qué colores, ¿eh? Con la música en español, nosotros por Cadena Dial poniéndole la estupenda banda sonora. Espero que te guste, ¿eh? Y además, si alguna vez has vivido un amor bonito, esta canción te va a representar. Nos la traen Cani García y Juan Luis Guerra. Y después Fango.

0: Sí, es verdad que hay gente que nos puede llegar a provocar a hacer cosas que nunca antes habíamos imaginado, ¿eh? Entran en locales que no les gustan, vuelven a un sitio solo por verla y escondidos la observan de sapo rana.
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0: Oye, ¿cómo se nota que el verano está dando ya sus últimos coletazos, ¿eh? A estas horas ya casi noche, ¿eh?
1: ¡Guau! Wow.
0: Llegan las 9:08 en Canarias. Venga, vamos a acercar un poquito más el oído a Dial, que MJ Ledón te acompaña ya mismo. Hasta mañana.
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0: Buenas noches, ¿qué tal? Son las 9 en punto, acaban de dar las 8. Si nos escuchas en la Comunidad Canaria, se marcha ya Javi Ayuso y aterrizo yo aquí cargada de grandes canciones que me apetece un montonazo compartir contigo. Yo soy MJ Ledón y escuchas...
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0: Me presento yo aquí a la hora de la cena con ganas de darle un buen bocado musical a todas esas canciones que dejan pozo, que dejan huella y que despiertan emociones. Como la que propone en este caso y para abrir la hora, Neil Morales.

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Esto que escuchas es historia, ¿eh? Del pop en español. El talismán con el que se presentó y llegó para quedarse Rosana en nuestras vidas. Y otro que también

Rumbeamos con David Bisbal y Elena Gadeles de Miénteme y ahora bajamos la intensidad y es momento de disfrutar de dos grandes artistas que han unido sus voces en esta canción. La vas a poder encontrar en el álbum de Carlos Rivera, Vida México, quien comparte con Alejandro Fernández esta maravilla llamada Sin Despedida. Sí.

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0: Los estribillos que en cuanto se te meten en la cabeza es complicadísimo quitártelo de encima. Y no queremos, por nada del mundo. Aquí tienes la llave. Y llega ahora mismo otro de los éxitos que ha marcado la carrera de uno de los dúos más importantes del pop nacional de las últimas décadas. Hablamos, por supuesto, de Amaral y del Universo sobre mí.
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Sonidos como la bachata y letras como este Enamorarme de ti de David y María evocan tiempos felices y bonitos, y en ellos nos queremos refugiar para continuar compartiéndolos contigo aquí en Cadena Dial y seguir alucinando con otra de las canciones que forman parte del álbum de Cepeda llamado Llámame Luis. Qué bien le sienta el indie para sorpresa de nadie. Esto es El Día Verde.

0: La primera vez que escuché esta canción lloré. Es que es muy bonita. ¿Desde cuándo Alejandro Sanz poniéndonos la piel de gallina cada vez que se asoma por Cadena Dial? Y ahora llega ¿Para qué? La nueva de Blas Cantó.
1: ¿Para qué?

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A las 10, las 9 en Canarias. Siempre es un placer recibirte y además contar con música como la suya. Carlos Vives llega con este Te Dedico. Ya no.

voy a confesar una cosa. Antes de ponerte Peter Pan, me ha dado por revisar de nuevo, volver a encontrarme con el videoclip, que por cierto grabaron en casa del escritor de Peter Pan en Londres. Qué casualidades de la vida. Pertenecía a José María Cano, les abrió las puertas y a Londres que se fueron para grabar uno de los clips más emotivos en una de las canciones más bonitas de la discografía de El Canto del Loco. Y hablando de canciones destacadas, aquí tienes la nueva de Vico, que se llama Tiramisú.

0: Fuengirola y Málaga Power. Aquí están Efecto Mariposa con Javier Ojeda, vocalista de Danza Invisible, al ritmo de este No Me Crees. Y créeme cuando te digo que a partir de las 10:30, 9:30 en Canarias, pasa por aquí Antonio Orozco, Fangoria y muchos más.
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gran canción. Nada más que añadir, fin de la cita. Se llama Despierta y está dentro del álbum El Tiempo No Es Oro, de Antonio Orozco, a quien escuchas siempre aquí en Dial.

sanísimo eso de poner el punto y final y decir, hasta aquí hemos llegado, déjame respirar, déjame vivir. Y si quieres vivir intensamente, ponte Dial, que aquí siempre encontrarás éxitos de Fangoria o de Julia Medina, que ya suena en Dial.

La canción más importante tuvo su punto de partida el pasado sábado y además por todo lo alto anunciándoselo en directo a su protagonista, a Álvaro García, primer invitado de la nueva temporada de Dial Tal Cual. Consigue el super dial con este Si Tú Supieras. Si tú...

Pues aquí bailándonos este éxito de Karol G, este merengue llamado Si antes te hubiera conocido. Nos vamos acercando a las 11, las 10 en Canarias. Vamos a despedir el día por todo lo alto, ¿eh? Lo vamos a hacer con Manuel Carrasco, con María

Pues ya son las 11, las 10 en Canarias. A mí se me está pasando muy rápida la noche. La compañía es que es muy grata y la banda sonora inmejorable. Yo soy MJ Ledón y ya te aseguro que los próximos 60 minutos los vamos a llenar de las canciones que quieres escuchar aquí en... Porque no me negarás que esta canción a cualquier hora es un sí como una catedral. Es Manuel Carrasco y esto, o si pudiera.

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con Una Noche Más. Mira, te voy a decir una cosa. En esta vida radiofónica que me ha tocado el lujo de poder vivir en primera persona, uno de los capítulos que no se me van a olvidar nunca fue el día que en Cadena Dial hicimos y preparamos el día Jennifer López. La tenía al lado. Es guapa esta mujer hasta decir basta. Y es bonita también ilimitadamente María Parrado. Esto es La Última.

que es muy detallista, Carlos Baute. Aquí está con Te Regalo. Y mira, yo también te voy a hacer un regalazo increíble. Hermanos Martínez, junto a Hombres G. ¿Sabes qué ha salido de su unión? Pues esto que ya suena en Dial. ¿Por qué me toca a mí?

y te vamos a seguir ganando con canciones como las que llegan en la próxima media hora. Marta Santos, un éxito increíble de La Oreja de Van Gogh, Guille Toledano o lo último de Café Quijano.

Yo creo que va a recordar este verano del 2026 por muchísimos motivos, por el éxito de sus conciertos y por el cariño ilimitado que le ha mostrado el público a Marta Santos. Aquí la tienes con su Todo de Mí. Y ahora activamos la máquina del tiempo, vamos a retroceder 20 años, hasta el 2006. A mí me sigue emocionando igual que el primer día esta dulce locura de La Oreja de Van Gogh. ¿Y a ti?

su estación sin duda alguna, porque la va a tener ocupadísima con los conciertos de la gira de Melendi, que arrancarán en octubre en Granada y que finalizarán en diciembre en Madrid. Aquí está Veneno y Arena desde su pop rock, y aquí te presento una canción con un mensaje maravilloso dedicado a una de las mujeres más importantes, si no la más, en la vida de Guille Toledano. Es Mil Mariposas.

0: los 90, porque así es precisamente como se llama casualmente el disco de Café Quijano de Manolo, de Óscar y de Raúl, donde vas a poder encontrar canciones como esta. Lo último de los de León se llama De Sapo a Rana.
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Y lo bien que baila bachata mi Alvarito Díaz. Bueno, es que lo deberías de ver aquí en el estudio moviéndose. Es un auténtico show. Bueno, un gran espectáculo radiofónico es lo que te aguarda a partir de las 12, las 11 en Canarias, con todas tus historias, las que tú protagonizas cada noche en ¿Qué falló en lo vuestro? Yo vuelvo mañana, mismo sitio, misma hora, para despedir la jornada. Soy MJ Ledón.

0: Son las 12. Las 11 en Canarias. Aquí comienza ¿Qué falló en lo vuestro?
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2: Corresponsales, feliz miércoles. ¿Qué tal estáis? Bienvenidos, gracias como siempre por acompañarnos en esta noche, una noche en la que compartimos siempre aventura, que es la radio. Gracias por estar ahí al otro lado haciendo ese turno de noche, recorriendo kilómetros en carretera, cuidando pacientes, trabajando en silencio, o simplemente intentando conciliar el sueño. Yo voy a hablar un poquito más bajito para que te vayas durmiendo poco a poco. Esta noche vamos a hablar de un conflicto de pareja, que sé que me lo estabais pidiendo. Una relación marcada por el amor, pero también por el miedo. El miedo de una mujer que nunca sabe cómo se va a despertar su pareja. El miedo de convivir con los altibajos emocionales de alguien que arrastra un profundo sentimiento de no poder estar siempre con sus hijas. Y claro, os preguntamos hasta qué punto debemos de comprender a esta persona si nosotros la amamos, pero ella a nosotros no del todo. ¿El amor todo lo puede? ¿O hay heridas que necesitan ayuda profesional antes de poder compartir una vida con la otra persona? Os pongo un breve resumen de la historia de Carmen. En un ratito la escuchamos, como siempre hacemos, al completo y la analizamos. Así que venga, quédate aquí en la radio. Genial.
3: Llevo unos meses saliendo con una persona que vive lejos de mí y nos vemos más o menos cuando vamos pudiendo. Esta persona también tiene hijos como yo, tiene la custodia compartida como yo, y cuando no tenemos a los niños, pues nos vamos viendo y demás. ¿Qué pasa? Que en estos meses él no lleva muy bien el tema de no estar con sus hijos siempre y demás, y tiene muchos altibajos emocionales. Entonces, ¿qué pasa? Que esos altibajos hacen que se bloquee y le entre mucho agobio, muchas dudas, y cuando se pone así, pues como que se aleja de mí.
2: Bueno, esta noche queremos escucharos porque seguro que muchos de vosotros habéis visto alguna vez alguna persona o alguien que ha vivido una situación parecida, o quizá vosotros. ¿Hay que quedarse o hay que irse? ¿Hay que acompañar o hay que alejarse? ¿Y cuándo es el momento de hacerlo? 659-3512-17 es nuestro WhatsApp y 927-1010 nuestro teléfono en directo. Venga, arrancamos con una frase de esas que encajan perfectamente en esta historia. Lo que niegas te somete, lo que aceptas te transforma. Porque quizá el verdadero problema pues no sea ese dolor que sentimos, sino lo que hacemos con él cuando aparece. Ojo con esto. Soy Álvaro Díaz. Así comienza ¿Qué falló en lo vuestro? En Cadena Dial.
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0: Gracias por continuar al otro lado de la radio, gracias por ser nuestro cómplice, por ser esa persona a la que le podemos contar las cosas y oye, pues nos va a echar una mano, nos va a ayudar, va a utilizar toda esa empatía, la generosidad, ese poder de escuchar. Qué importante es lo de escuchar, ¿eh? A veces nos encerramos en nuestra propia historia, en nuestro mundo, nos volvemos un poquito egoístas y no escuchamos lo que tenemos alrededor. Que sí, que hay mucho ruido, que lo sé. Que hoy en día parece que pides una opinión a alguien y ya se tiene que posicionar, pero, oye, simplemente te pueden aconsejar, ¿no? Y se agradece cuando encima lo estás pasando mal. Bueno, si quieres contarme tu conflicto, si quieres decirme qué falló en lo vuestro o qué está fallando, me encantaría escucharte.
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0: Saludamos a Carmen, buenas noches.
2: Hola, buenas noches.
0: Adelante, Carmen, cuéntame qué falló en lo vuestro, qué está fallando en lo vuestro.
2: Pues mira, te quería contar para ver si me podéis dar vuestra opinión y vuestra ayuda. Llevo unos meses saliendo con una persona que vive lejos de mí y nos vemos más o menos cuando vamos pudiendo. Y esta persona también tiene hijos como yo y tiene la custodia compartida como yo. Y cuando no tenemos a los niños, pues nos vamos viendo y demás. ¿Qué pasa? Que en estos meses él no lleva muy bien el tema de no estar con sus hijos siempre y demás. Y tiene muchos altibajos emocionales, ¿vale? Entonces, ¿qué pasa? Que esos altibajos hacen que se bloquee y le entre mucho agobio, muchas dudas. Y cuando se pone así, pues como que se aleja de mí. No, a lo mejor está muchos días distante o incluso llega a decirme que no quiere seguir, que no sabe cómo va a funcionar todo, se plantea cosas del futuro y luego recapacita y me pide disculpas y intenta arreglarlo, pero vuelve a caer a las semanas o los meses, vuelve a caer. Entonces yo siempre estoy con el miedo de a ver cómo se levanta hoy. Entonces yo lo quiero un montonazo, pero siempre estoy con el miedo de va a pasar mañana, yo le digo que no se tiene que alejar de mí, que yo estoy aquí para apoyarle y demás, pero como que se bloquea. Yo no dudo de que él no me quiera porque él me lo demuestra que me quiere, pero entre los problemas que hay, enfermedad de su madre, el tema de sus niñas y demás, pues se bloquea y se encierra en sí mismo y se aleja de mí y cuando ya luego...
0: Y te hace daño, pues, indirectamente, claro, porque cuando uno, claro, se aleja, cuando uno utiliza ese silencio para no contarte qué le ocurre, qué le pasa, al final terminas sufriendo, y estar en una historia para sufrir, pues mira, oye, no interesa.
2: Él lo ve todo negro y yo intento hacerle ver que las cosas conmigo no tienen que influir, que yo tengo que ser un apoyo, que yo estoy aquí para él y demás y ayudarle, pero él se agobia y ya lo ve todo negro, está todo, y ya empieza a plantearse nuestro futuro, que si la distancia, y entonces como que ve problemas en su entorno y lo traspola a mí.
0: Oye, esa distancia que tenéis es importante, es una distancia que hoy en día no puede generar un problema, ¿o cómo es?
2: Son 4 horas de camino.
0: Creo. ¡Ostras!
2: Tampoco. Sí.
0: Pues claro, para tener una relación a distancia, los cimientos tienen que ser de hormigón armado, si no,
2: ya.
0: Eso no hay quien lo aguante. Y más cuando ya son personas adultas, que uno ha tenido hijos, tiene custodia, es que tenemos tantas responsabilidades en la vida, que luego la responsabilidad de la pareja pues nos tiene que poner facilidades, y nos pone inconvenientes, pegas o problemas, pues ya harto
2: luego,
0: tenemos, ¿no?
2: Cuando está bien, pues está súper bien, conmigo muy atento, todos los días hablamos muchas veces, que yo no siento esa distancia. Cuando él está bien, esa distancia se hace pequeña porque hoy día con las tecnologías estamos cerca,
0: claro,
2: pero cuando él se agobia, se mete en su mundo, ve nada más que problemas por todos lados, y entonces como que en vez de refugiarse en mí, pues él me dice que él no me quiere dar problemas, que no me quiere tampoco agobiar a mí, y como que me alejo. ¿sabes? Ya. No te quiero dar problemas.
0: Intenta como solucionar la papeleta diciendo, oye, me lavo las manos, yo no quiero... En fin, hay que ser valiente. Y una cosa que me llama mucho la atención, Carmen, cuando me has dicho que tengo miedo a cómo se levantará hoy o cómo estará hoy. Ostras, ese miedo es muy peligroso, ¿eh? Cuidado.
2: Ya, pero es que lo tengo. Es que el día que se levanta y no me escribe o yo le escribo y me contesta de forma de calle, ya estoy pensando, a ver, ¿qué pasará hoy? ¿Hoy me va a hablar o hoy va a estar... distante o iba a estar, ¿sabes? Que es eso, y es que a lo mejor pues está agobiado, está disgustado o lo que sea, y es como él dice, que él reconoce que tiene dependencia emocional de sus hijas, entonces eso le afecta en todo su en su familia, en su trabajo, en todo.
0: Bueno, tú estás ahí para ayudarle, pero no estás para ser su terapeuta, porque al final, bueno, pues ¿quién se preocupa por ti?
2: Yo solo digo a él que cuando se pone así y se aleja de mí, que si piensa en el daño que me hace.
0: Uh-huh.
2: Y me dice que es que lo ve todo tan negro que es que no puede, que es agobio, que le explota la cabeza.
0: Hay una cosa que ya abriremos el debate aquí en el programa, pero cuando uno lo está pasando mal, cuando uno está... con muchos problemas, que todos tenemos problemas, ¿eh? Nadie puede poner en valor ni en una pirámide si tu problema es mayor que el mío o menor. Al final uno se prioriza demasiado, que se vuelve un egoísta y dejas de lado todo, familia, amigos, a tu pareja incluso. Y ostras, cuidado, que es que parece que intentamos posicionarnos siempre en primer lugar, nosotros primero. Coño, te has olvidado de tu familia, de tus amigos, de tu pareja.
2: Ya. El problema es que eso, le agobia mucho la situación con sus hijas, no poder verla siempre. Él lleva una relación con su pareja 5 años mal, sin tener vida de pareja, y no se separaba con tal de no perder a sus hijas, porque para él no verlas todos los días es perderla. Y entonces cuando no está con ella lo lleva muy mal. Y yo le digo, tienes que intentar, porque yo también no estoy con mis hijos todo el tiempo. Y
0: claro,
2: como yo digo, tienes que aprender a disfrutar de los momentos solos y de los momentos con tus hijas. No, que cuando está con sus hijas, como él no está bien tampoco, pues no lo disfruta plenamente. Entonces yo le he dicho que tiene que ir a psicólogo, que tiene que pedir ayuda, pero le cuesta aceptar que necesita esa ayuda.
0: Bueno, vamos a ver cómo te podemos ayudar esta noche, Carmen. Muchísimas gracias.
2: Estupendo,
0: y que todo se solucione. Un beso.
2: Igualmente, un beso. Gracias.
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0: Venga, ¿qué falló en esta historia? ¿Es egoísmo? ¿Es priorizarse? ¿Es proteger a la otra persona? Vamos a analizarlo. 659-3512-17, 927-1010. Oye, que también hablamos de amor, en qué falló lo vuestro ahora, ¿eh? Que alguno me preguntaba antes, ¿habéis dejado de hablar de relaciones de pareja? No, aquí cuando falla el amor, pues también lo hablamos y lo gestionamos, lo debatimos y os pedimos ayuda a vosotros.
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1: Bueno, gracias por estar ahí al otro lado. Si estás ahí al volante ahora mismo, estoy seguro de que sí, sabiendo de trabajar o currando con tu camión, con tu tráiler, estoy seguro de que pues estás dándole también muchas vueltas a la cabeza de aquello que pudo ser pero que no fue. Es un poco lo que está sintiendo Carmen y lo que nos ha trasladado esta noche en el programa. ¿Se puede construir una relación estable cuando una de las dos personas desaparece emocionalmente cada vez que tiene un problema? ¿Es de cobardes? ¿Se hace por protegerse? ¿Cómo lo ves? Mándame una nota de voz o llámame en directo, que te estoy esperando. Mira, aquí tengo el teléfono.
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3: Hola, buenas noches, soy Mercedes. Pues mira, quizás no guste mucho lo que le voy a decir a la compañera. Bueno, no le guste a ella. Yo he vivido una situación semejante. He estado casi 4 años en una relación de pareja a distancia. Nos veíamos cada 15 días y bueno, pues él tenía sus neuras, sus traumas. En este caso, pues era con la niñez, desarraigado de su país porque era extranjero, en fin, pues un montón de problemas que mientras hemos estado en la distancia los hemos ido más o menos solventando. Yo me he sentido como se ha sentido ella, pues igual, porque además él, cuando coincidía que nos veíamos, si estaba en un momento de bajón, aplicaba la ley del hielo, con lo que eso supone de sentirte mal y tal. Bueno, al final se vino, le trasladaron a la ciudad donde yo estoy por trabajo. Ha estado 4 meses en casa y mientras hemos estado a la distancia muy bien, pero en el momento que hemos empezado la convivencia, mal no, peor. Entonces, yo, mi consejo es que las relaciones son para disfrutarlas y no para sufrirlas. Yo sé lo que es estar, cómo se levantará hoy, me cogerá el teléfono, me contestará y es un sin vivir. Y yo, desde luego, no estaría en otra relación que me hiciera sentir mal. Yo, la próxima relación que tengo que estar tranquila, confiada y no en vilo como se está en estas circunstancias. Entonces, yo también le quería muchísimo, pero más me quiero yo. Y para estar sufriendo, pues he decidido dejar la relación. Lo estoy pasando mal porque yo le quería muchísimo, pero esto se cura. Lo que no se cura es una incertidumbre permanente. Así no se puede estar. Así que yo, mi consejo es que, aunque le quiera muchísimo, se lo planteara muy, muy mucho. Las personas que están así, yo he ido con él al psicólogo, le he apoyado, ha dejado de ir al psicólogo, ¿por qué no? Porque yo creo que es que le gusta vivir en los traumas y le gusta ser víctima, y entonces pobrecito yo, y no quiere solucionar el problema. Entonces, yo, por la experiencia mía vivida, me plantearía dejar la relación. Porque no sé la edad que tendrán sus hijas, pero si tiene tanto dependencia emocional de las hijas, no es una persona que se plantee en un futuro una convivencia fuera de su ciudad. Y no sé ella en qué condiciones está, laborales, familiares, para decir vamos a vivirnos juntos. Si él no está dispuesto a renunciar a sus hijos, evidentemente ella tampoco a los suyos. Entonces yo, por mi experiencia, lo veo complicado. Bueno, pues oye, muchísimas gracias. Que tengáis buena noche todos.
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1: Bueno, gracias por vuestros mensajes, por seguir ahí al lado de la radio en esta madrugada en la que, fijaros, Marta de Valladolid nos dice: ojo, yo estuve 4 años esperando a que mi pareja superara sus problemas. Al final se curó él y la que acabó fatal y rota fui yo. Tuve que tomar incluso terapia y me preguntaba todos los días que dónde termina pues ese apoyo que yo le daba y dónde empieza el sacrificio que tengo que hacer yo por toda esta relación. ¿Merece la pena? Buena pregunta, Marta. Y desde Murcia, este mensaje que nos manda JS dice: perdóname, pero si un padre no puede estar sin sus hijas es porque no las quiere de verdad. Lo raro sería lo contrario. No sabemos si es compatible que un padre no supere la separación de sus hijos con el aprender a adaptarse a ello. Bien, pues gracias. Si quieres dejarnos un mensajito, 659-35-12-17. Si prefieres llamarme, que yo prefiero hablar contigo, que estamos aquí para hablar, 927-10-10.

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2: Tenemos mucha noche por delante, ¿eh? Mucha, mucha, mucha. Y muchas canciones también. 12:26, 11:26 en Canarias.

0: Y estas son nuestras noches, las que compartimos juntos aquí en ¿Qué falló en lo vuestro? En Cadena Dial. Hoy historia de amor, de pareja, de esas que sé que os gustan y que nos estáis pidiendo. Carmen vive pendiente de cómo se levantará su pareja. A mí esto me ha llamado mucho la atención. ¿Eso es amor? ¿Es desgaste emocional? ¿Es dependencia? ¿Tú qué piensas? Mándame una nota de audio.
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0: Venga, que vais todos regresando ya de las vacaciones. Nos estaba poniendo falta alguno, ¿eh? Por ejemplo, a ti, a nuestra corresponsal en Asturias, Vane. Buenas noches.
2: Buenas noches, Álvaro, equipo. ¿Qué tal? ¿Cómo estáis? Soy Vane de Asturias. Lo primero, estoy encantada de poder participar de nuevo en esta temporada del programa. Ya sabes que ya no estoy en el turno de noche, escucho el programa todos los días en los desplazamientos que tengo que hacer y cuando pueda, pues participaré como siempre. Madre Un mía. Gustazo volver a saludaros a todos. Y mi mensaje de esta noche es para Carmen. Mira, Carmen, cuando una persona tiene una dependencia emocional tan grande como la que tiene tu pareja con sus hijos, lo primero que hay que hacer es tratar esa dependencia. Ninguna dependencia emocional es buena, nunca. Da igual que sea con tu pareja, que con tus hijos, que eso te conlleva no poder disfrutar del tiempo que tienes y mucho más en tu caso, estando en pareja, no te permite disfrutar de un tiempo de calidad con tu pareja. Yo te diría que esto en las relaciones a distancia tiene que haber muchísima comunicación y en este caso tuyo, Carmen, tiene que haber mucha más, porque deberías de decirle claramente que así no puedes continuar, porque si el poco tiempo que disponéis de estar en pareja por la distancia encima lo está absorbiendo con problemas que no tienen nada que ver con vuestra relación, pues al final donde ya una relación a distancia es complicada, se vuelve insostenible. Entonces mi consejo para ti sería que se lo comuniques a él y que vaya a tratamiento psicológico para superar esa dependencia emocional que tiene y poder disfrutar de los momentos contigo, ¿vale? Es lo único que te puedo decir. Es muy complicado porque eso ya no son factores que debiesen de influir en la relación y sin embargo pues está impidiendo que esa relación funcione, ¿vale? Te deseo lo mejor, Carmen. Un abrazo muy grande a todos y un besín grande, grande, como siempre, Álvaro, desde Asturias.
0: Gracias, un besito fuerte, asturiana.
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0: Mira, en mi tierra, Iván dice, yo habría salido corriendo a la segunda vez que me dijera que no sabe si quiere seguir conmigo. En el amor no hay dudas. Y Noelia desde Málaga, Carmen parece más terapeuta que novia. Y cuando eso pasa, la relación ya está desequilibrada. Oye, y aquí me sale una pregunta muy buena, y es que si amar a alguien, tener pareja, implica también ser un poco su terapeuta. Porque yo no sé si esto, que lo hemos debatido alguna vez, vosotros lo entendéis. Tengo una pareja, pero al final esta pareja es la que me escucha, la que me ayuda, la que es mi terapeuta. No, tú eres mi pareja y punto. Contéstame a través de una nota de audio o llámame en directo 927-1010.
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4: Bueno, la chica que está hablando lo de el chaval, la distancia y eso, yo recomendaría que no caigan en la trampa de las manipulaciones y con las excusas de que hoy no sé qué hacer, qué tal. Cuando alguien no está a gusto, no te pone excusas, simplemente te deja y punto, que es lo que hay que hacer. No te crea dudas ni nada de eso, ¿vale? Y el amor a distancia también tiene cosas muy bonitas que yo lo he vivido. Y que ahí cuando ya no se puede, pues no se puede. Pero no se puede estar haciendo

0: eso, ¿no? Tener el corazón ahí y luchando por él, porque y él a veces se agobia, a veces no sabe cómo se va a levantar. Eso no vale.
1: Muy bien, Juanma, Málaga, gracias. Cuantísima razón. Nada mejor que haber pasado por ello, ¿verdad? Para hablar con un poquito con conocimiento de causa, ¿no? Claro, aquí hay como un apego con los hijos, ¿no? Y un poco la separación al final está influyendo también en que no tenga más relación con los hijos o que tenga menos relación con los hijos, y al final esto le afecta emocionalmente a su historia. No sé si se puede rehacer la vida de uno una vez que tiene hijos y que tiene que, bueno, pues de vez en cuando separarse de ellos. ¿Tú qué opinas? Llámame, 927-1010, o déjame una nota de voz, 659-3512-17. Bueno, qué canción tengo, por favor. Es que lo acabo de ver. Ay, qué ilusión.
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1: Pero, por favor, esta canción me encanta.

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0: El otro día, fíjate que yo estaba escuchando esta canción y pensé, creo que todo el mundo cuando escucha La Perla de Rosalía, se le viene una persona a la cabeza, porque alguien en tu vida te ha hecho una P y lo que sigue, bien gorda, oye, ya sea un amigo, ya sea una expareja o un familiar, pero todos tenemos una perla en nuestra vida. Y que cuando escuchamos esta canción decimos, ostras, es que está diciendo el Evangelio, ¿no? Me encanta.
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0: Fijaros, me gustaría destacar esta noticia de Cruz Roja, que es de hace unos meses y que titula así: el 30% de la población en España presenta bajos niveles de bienestar emocional, según este informe de la Fundación Cruz Roja Española. Uno de los datos que más me llama la atención es que el aislamiento social y la sociedad pues aparecen entre los factores que más van deteriorando poco a poco el bienestar emocional de las personas, de nosotros mismos, ¿no? Un informe que también advierte que muchas personas viven situaciones de vulnerabilidad emocional sin buscar ayuda, ni siquiera sin contárselo a gente de su entorno. Y esto, bueno, pues va un poco al hilo de lo que nos ha contado Carmen. Al final, si esa persona no te ayuda, si esa persona no te escucha, ¿a quién acudes?
1: Ya, cuando en una relación a la distancia no hay una cierta reciprocidad, no puedes depender de una persona que realmente te tiene como un psicólogo. Porque una relación no es de psicología, es apoyo, pero no psicológico. Y cuando no hay... es que yo creo que el problema es que la mayoría de las relaciones a la distancia no funcionan. En su mayoría, lo digo por experiencia, no funcionan. Porque si estás pendiente de tus hijos, que de la pareja, evidentemente va directamente al fracaso. Porque lo sé, lo he vivido y lo sé. Entonces, yo creo que Carmen ya le coge y soltar amarra, como dice la Armada, soltar amarra y que te lleve la mar, el rumbo, porque ahí no vas a tener problema cada dos por tres.
0: Oye, pues gracias. Apuntamos. Interesante.
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0: Hoy hablando de ese conflicto de pareja, pero ya sabes que desde finales de la temporada pasada y desde una semana que llevamos de temporada, hemos abierto un poquito el abanico a todos los conflictos que queráis plantearnos en el programa. Conflictos, dilema. Me decía un compañero hoy, dice, oye, yo puedo llamar al programa para plantear un dilema que tengo en mi cabeza y que me gustaría, bueno, pues que me ayudaran a entenderlo, porque yo soy incapaz, o por lo menos, bueno, pues la moralidad no me permite entenderlo. Digo, dale, mándame una nota y lo debatimos, que en este programa nos hemos planteado este año, pues debatir, hablar, conversar, sacar conclusiones, no que las saquen otros por nosotros. Mira lo que dice Raúl: hay gente que usa el dolor como refugio. Así nunca arriesgan y así nunca se comprometen en el todo. Pues tienes razón. No hay que refugiarse en el dolor, porque al final pues eso se va realimentando, y es verdad, pues no te terminas nunca comprometiendo con nadie y te quedas pues siempre solo, que está muy bien estar solo, pero por ejemplo yo tengo un amigo que está siempre con esta historia y lleva solo toda la vida, pero claro, si es que siempre estás con el drama, hay que poner punto y final a la historia y empezar una nueva. Que te equivocas, oye, pues ya te levantarás. Pues anda, que no tenemos días para levantarnos.
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2: Hola, buenas noches, corresponsales. Desde Toledo. Mi opinión es que una relación a distancia puede suceder bien o puede suceder mal, dependiendo de los actores, de los que estén. Pero francamente, tener que soportar una persona que es un problema andante, pues a mí se me ocurre la canción de Barney, esta que decía mujer fatal siempre con problemas, creo que se llamaba, ¿qué hace una chica qué como buena, tú en un sitio como este? Es que una persona que en todo problemas, yo no, vamos, yo la mandaría a hacer puñetas directamente.
3: Gracias, Antonia.
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3: Bueno, una pregunta. ¿Es sano una relación? ¿Es sano vivir una relación en la que cada día dependes emocionalmente de cómo se levanta la otra persona? A mí esto me parece, y se lo he dicho a Carmen, un verdadero problema, ¿no? El tener miedo de cómo se levanta esa persona a mí me parece terrible. No sé a ti. Venga, mándame una nota de voz o llámame en directo y lo hablamos.
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0: Ezequiela, buenas noches.
1: Buenas noches.
0: ¿Me oyes? Sí.
1: Sí.
0: Bien, adelante. Hola. Ezequiela, cuéntame.
1: Bueno, pues yo he estado 3 años con un chico, estaba súper enamorada, pero había tenido una vida muy mala, estaba prácticamente solo, su familia, bueno, pasaban de él y nada, y yo a mí me anuló como persona. Me doy cuenta ahora, me hizo alejarme de la gente, de mi familia, me vigilaba como vestía, me empezó a vigilar, se pensaba que yo me liaba con la gente de mi entorno, que le mentía, pero lo hizo tan poco a poco que yo no me daba cuenta. Entonces sí, estaba tan enamorada, sí, hasta el punto que él tuvo un accidente, dejó de trabajar. Y luego pensaba que buscaba trabajo y resulta que no, que lo que estaba haciendo era vivir la vida. Es muy fuerte. Nadie me decía nada y nada, al final pues 2 o 3 veces pues me cogió del cuello. Todos los días al final me decía que era una puta, que era una cualquiera. Bueno, fatal, fatal. Y bueno, se pensaba que yo lo estaba vigilando con el móvil. Y resulta que quiso ir a la policía. Quiso ir a la policía porque decía que yo le estaba vigilando con lo del Family Link y eso. Y fuimos y yo le dije, ¿seguro que quieres ir? Y sí, sí, sí. Y llegamos y dijo, esta señorita está usurpando mi identidad. Y yo, ¿cómo? Y entonces ya pues se me fue la boca y ya pues... les dije todo. Entonces, pero él me dijo, esta noche vas a pasar la noche de calabozo. Uy, así que fue un tema más largo.
0: Qué toxicidad de relación, ¿no? ¿Cuánto tiempo estuviste con él, Ezequiela?
1: Muy fuerte. lo metió en el calabozo y al día siguiente tuvimos un juicio. Y me dieron la razón a mí. Y nada, yo ni lo quise denunciar ni nada, si él se iba lejos de mí. Y ahí me di cuenta de todo. Me di cuenta de que había estado perdiendo el tiempo, que se había aprovechado de mí. Era tonta. Y así que hay que vivirla en el momento. Yo no me arrepiento de nada porque lo hice porque le quería. Y ya se dará cuenta de lo que ha perdido. Y me da pena él porque me tomó el pelo.
0: ¿Cuánto tiempo estuviste con él?
1: Así que hay que disfrutar, hay que vivir la vida y ya está.
0: Ezequiela, ¿cuánto tiempo estuviste con él? Que no me he quedado... ¿Me oyes, Ezequiela? ¿Me oyes? Hola.
1: Hola.
0: ¿Me oyes? Oye, ¿cuánto tiempo estuviste con él? Que no me lo has contado.
1: Casi 3 años.
0: 3 años. Ostras.
1: Muy fuerte. Muy fuerte. Me tomó el pelo. Y ahora me doy cuenta. Pero no he echado ni una sola lágrima. Ni una. ¿Sabes por qué? Porque yo lo hice de corazón. Pero... porque es que me he quitado un peso encima. Así que... nada. Que no hay que perder el tiempo. Voy a querer.
0: Muy bien. Un beso, Ezequiela, buenas noches.
1: Muchas gracias.
0: Adiós.
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0: Cuidado con la dependencia emocional, escribe Bastián desde Córdoba. Nos vamos metiendo en relaciones que nos llevan a 2, 3, 4 y más años sin darnos cuenta. Y justo cuando vamos a romper, admitimos que es una relación egoísta. Venga, seguimos. 659-3512-17, 927-1010. Aquí en ¿Qué falló en lo vuestro? Te escuchamos.
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1: Bueno, gracias por seguir ahí al otro lado de la radio. Esta noche Carmen nos ha contado que ha iniciado una relación con un hombre separado que, como ella, comparte la custodia con sus hijos. Vamos, esto está a la orden del día. Durante estos meses, él ha atravesado importantes altibajos emocionales, sobre todo relacionados con la distancia de sus hijas y con los problemas familiares que arrastra cuando, bueno, pues se ha sentido desbordado, agobiado, con ansiedad y, claro, se aleja de ella. Al final, el que debería de ser tu lugar seguro, tu espacio seguro, pues lo estás dejando como el espacio en el que alejarte, ¿no? Y esto puede ser peligroso. Oye, ¿tú qué opinas? Venga, déjame una nota de voz o llámame en directo aquí a Que Falle Lo Vuestro en Dial.
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3: Buenas noches, Alvarito. Buenas noches, corresponsales.
4: Hola.
3: Les habla aquí la corresponsal de Tenerife, Meli, y quería dar mi opinión en el testimonio de Carmen. Carmen, yo es que no tengo ya tanta paciencia. Tú tienes mucha paciencia. Estás siendo la mujer, la mamá, la psicólogo, la pareja. No sé, mira, yo aconsejaría que cada uno en su sitio donde viven busquen una ayuda de un especialista, una terapia de pareja, aunque no puedan coincidir los dos, pero sí el psicólogo podía dar una videollamada donde esté él participando, según las horas que puedan coincidir, porque me parece que la carga emocional de él la estás llevando tú, más la tuya, más que es mucho. Para ti sola es mucho, porque él, con esta cuestión de que hay días que amanece, que puede, que no puede, que es mejor terminar, no lo sé. A lo mejor, si él no se decide y toma, como quien dice, las riendas de la relación, si él no toma riendas de la relación, es mejor que busques uno que esté allí cerca. Porque, oye, si dependen de cuando no tienen los chicos, porque custodia compartida es que una semana le tocará al uno, otra semana le tocará al otro, o según el acuerdo que hayan hecho. Bueno, te deseo suerte y a ver cómo solucionan.
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1: Bueno, ojo a esta noticia. Gracias por vuestros mensajes, por estar ahí. Es del País y dice: la manipulación de los hijos tras un divorcio, un precio emocional que los menores, ojo, los menores, no deberían de pagar. Fijaros qué interesante, porque conecta directamente con esta historia que hemos conocido esta noche, la de Carmen y la de muchos de vosotros. Un reportaje que analiza cómo muchos niños pues acaban atrapados en esos conflictos de pareja pues que a ellos no les pertenece. Y que, claro, cuando lo viven y cuando desde pequeño lo absorben como esponjas, pues los expertos dicen que el verdadero problema no termina siendo el divorcio de ellos, sino cómo gestionan los adultos la educación de los pequeños cuando hay un divorcio o cuando uno tiene que empezar una segunda vida, como es el caso de Carmen. Oye, ¿cómo lo ves? Si te ha pasado algo parecido y quieres contármelo, 659 35 12 17 y 927 10 10.
0: ¿Descubriste por casualidad que tu padre no es tu padre biológico y que toda tu familia lo sabía excepto tú? Tu madre insiste en que te ocultaron la verdad para protegerte y porque el hombre que te crió te quiso como a un hijo desde el primer día. ¿Tienes derecho a enfadarte por una mentira construida sobre el amor? ¿Hay verdades que llegan demasiado tarde? Llámanos.
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1: Venga, te esperamos. 1-8, 12-8.

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1: Y lo peligroso que es que te hagan chantaje, ¿eh? Una relación en el chantaje es red flag total. Pilar, lo que me preocupa es que ella viva pendiente de ese mensaje. Eso ya es mucha dependencia emocional por ambas partes. No debemos de estar pendientes del móvil porque ahí es cuando empieza a crecer la dependencia. Rubén desde La Tacita, desde Cádiz. Nos hemos acostumbrado mucho a llamar amor, a aguantarlo todo, y no, el amor también tiene ciertos límites. Solo hay que ponerlos. ¿Es más importante comprender el sufrimiento de una persona o proteger tu propia salud mental? Y si cada mañana temes la reacción de tu pareja, algo duele más que la cuenta. De la cuenta, ¿no? Si te ha pasado, cuéntamelo.
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1: Mari, buenas noches.
3: Hola, buenas noches, Álvaro. Soy Mari de Chiclana. Pues mi pensamiento es que es muy difícil mantener una relación a distancia. Yo lo he vivido y realmente no ha salido bien. Las cosas como son. No ha salido bien porque la distancia es lo que hay, que cada uno tiene sus problemas, después se buscan las excusas de una cosa, de otra. No hay el verse casi a diario o el tiempo que se pueda, ¿no? Entonces, si ya es difícil mantener una relación normal con una persona que está en tu misma ciudad, imagínate de fuera. O sea, no lo veo. Entonces, esta persona yo creo que debería de...
1: Cuesta verlo.
3: De tirar para otro lado, la chica esta, Carmen, que se llama, ¿no?
1: Carmen, sí.
3: Y ya está, porque las excusas a veces sobran. Muy buenas noches, Álvaro, y encantada de volver a estar por aquí.
1: Un beso. Chao. Un beso, Mary. También para ti. Gracias.
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1: ¿Y ahora? ¿Qué? ¡Uy! ¡Ah! Carin León. ¡Uy, me encanta!

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1: Hola, seguidores de Sevilla, y este mensaje va para Carmen. A ver, Carmen, lleváis muy poquito tiempo de relación para que ya hayan estos problemas y estas dudas. Creo que desde un principio sabíais los dos la situación que teníais, la distancia que hay, que los dos tenéis custodia compartida. Que a mí él ahora te diga que no sabe qué hacer y que no sabe si esa relación va a ir para adelante, no sé, no lo entiendo. Porque si él estaba ya mal, no sé para qué inicia una relación contigo. Que cuando él esté bien, cuando él está bien, a ti te trate de forma cariñosa y hable contigo y te llame y todo esto. Pero cuando él está mal, haga todo lo contrario. No sé, me parece súper, súper raro y que no merece la pena estar con este amargamiento que tú tienes. Y sobre todo el decir, tengo miedo de ver cómo se levanta al día siguiente. Que tú en una pareja no puedes sentir miedo. Y muchísimo menos, ya te digo, que llevando tan poco tiempo. Y la distancia que tampoco es tanta, que te quiero decir que 4 horas en coche, eso se hace, vas un viernes, te vienes un domingo y estás el fin de semana juntos. Creo que no está preparado para una relación y te está haciendo esto para que seas tú quien lo deje, sinceramente. Y la verdad, yo para estar con una persona que me tiene más en vilo que otra cosa, preferiría dejarlo ahora que lleva poco tiempo a que siga avanzando la relación y te duela más dejarlo, ¿vale? Bueno, chicos, hasta mañana.
2: Hasta mañana, un besito fuerte y gracias. Bueno, seguimos en directo aquí en la radio. Estoy seguro que a esta hora de la madrugada hay muchos padres separados que estáis escuchando la radio. Personas que saben perfectamente lo duro que puede resultar cerrar esa puerta de casa y no volver a ver a tus hijos. No hacerlo durante días, durante semanas. Y aquí aparece uno de los grandes debates que estamos planteando esta noche, ¿no? Porque el otro protagonista de esta historia ha reconocido que lleva muy mal lo de no convivir permanentemente con sus hijas. Es dependencia. Pero ¿hasta qué punto es normal que una separación afecte tanto a una persona? Y cuando deja de ser normal para convertirse en un problema, ¿no creéis vosotros que uno necesita ayuda profesional?
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2: 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Continuamos. 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

0: Dicen que gracias por seguir al otro lado de la radio. Cuando pierdes la tranquilidad intentando salvar a alguien, también corres el riesgo de perderte a ti mismo. Así que cuidado, hay que protegerse. No demasiado, que luego pues nos preocupamos demasiado de nosotros y de la otra persona no como deberíamos. Seguimos en directo, compartiendo la radio, la música y, por supuesto, tus mensajes.
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0: contigo.
1: Oh, qué bonito, por Dios.
2: 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Las 2 en Canarias. ¿Qué falló en lo vuestro? 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
1: Las heridas explican un montón de comportamientos, pero no los justifican todos, y menos eternamente. Yo no creo que este hombre sea malo, Carmen, déjame decirte esto, ni que quiera hacerte daño tampoco. Creo que también está sufriendo, debemos de hacer un poquito de empatía y de ponernos en los zapatos de la otra persona. Pero también creo que el sufrimiento no puede convertirse nunca en una excusa permanente, ¿no? Para descuidar a quien te quiere, a quien se preocupa por ti y a quien también lo está dando todo al 100%. Hay que buscar ese equilibrio, ¿no? Porque entender el dolor de alguien no tiene por qué eliminar pues todas aquellas consecuencias de sus actos o de lo que nos haya hecho. Por cierto, si te acabas de que el sufrimiento no puede convertirse nunca en una excusa permanente, ¿no? Para descuidar a quien te quiere, a quien se preocupa por ti y a quien también lo está dando todo al 100%. Hay que buscar ese equilibrio, ¿no? Porque entender el dolor de alguien no tiene por qué eliminar.

0: persona también tiene hijos como yo, tiene la custodia compartida como yo, y cuando no tenemos a los niños, pues nos vamos viendo y demás. ¿Qué pasa? Que en estos meses él no lleva muy bien el tema de no estar con sus hijos siempre y demás, y tiene muchos altibajos emocionales. Entonces, ¿qué pasa? Que esos altibajos hacen que se bloquee y le entre mucho odio, muchas dudas, y cuando se pone así, pues como que se aleja de mí.
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3: Hola, buenas noches Álvaro, buenas noches corresponsales. Soy Chesca, corresponsal desde Barcelona. Estoy escuchando a Carmen y la verdad es que yo no lo veo nada claro. Carmen, lo lamento mucho tener que decirte esto, pero tú con este hombre no vas a ningún lado. Tú ya has hecho tu vida, tú has hecho tu camino y tendrías que tener a tu lado una persona que te ilumine, que te motive y que te acompañe y que te dé todo lo que realmente te falta. Pero él no lo tiene nada claro porque yo creo sinceramente que él está necesitado, como te decía Álvaro, de una terapia y su terapeuta no eres tú. Tiene que buscar una ayuda profesional, un psicólogo, un psiquiatra que a nivel pues psicológico le ayude, a nivel médico pues si le tiene que dar algún tipo de medicamento para que se calme y para que se tranquilice, pues también. Pero Carmen, tú con este hombre no vas a ningún lado. Yo lo lamento mucho tenerte que decir esto, pero la verdad es que no lo veo nada claro. No veo nada claro que tú puedas seguir caminando con este hombre, te puedas seguir encontrando y puedas tener un camino con él, porque él en ningún momento te está demostrando pues que tú seas para él tan importante como parece que lo eres él para ti. Entonces, primero aconséjale, ayúdale, pero para que busque ayuda profesional, ¿eh? Te lo digo de todo corazón, Carmen, y sinceramente con él no vas a ningún lado, tal como está ahora en estos momentos, y si no le puedes ayudar tú, pues que le ayuden otros, pero tampoco te desmotives tú ni te machaques tú, ¿eh? Carmen, te deseo todo lo mejor y ya nos contarás qué decisión has tomado y cómo te ha ido.
4: Un beso, gracias. Buenas noches, Cap.
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4: Natalia, yo una vez fui ese hombre. Tras mi divorcio solo vivía para ver a mis hijas y rechacé todo tipo de ayuda. Ahora con el tiempo reconozco que perdí una gran mujer por el camino. David Sevilla, lo polémico de todo esto es si fuera una mujer la que actuara así, muchos la justificarían más que a él. Carmen vive pendiente de los altibajos emocionales de su pareja, que tiene una relación a distancia. ¿Se puede amar a alguien que siempre está a punto de irse? ¿Se puede amar con ese miedo constante? Te espero.
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2: Bueno, gracias por estar ahí al otro lado. Hay una frase que me encanta y que dice: no confundas comprender a alguien con soportar cualquier cosa. Te repito, no confundas comprender a alguien con soportar cualquier cosa. Comprender está muy bien, soportar no. Seguimos en directo, en Dial, ¿en qué falló en lo vuestro?
3: Buenas noches, soy Lourdes, corresponsal de Burgos, mi audio es para Carmen. Bueno, Carmen, la verdad que tiene que ser un poco durillo estar con una persona así, que hay días que está de mal humor porque echan falta a sus hijos, que a ver, yo empatizo, lo puedo entender, porque cuando tienes hijos se los adora y imagino que cuando no esté con ellos tiene que echarles en falta o pasarlo mal, pero eso no justifica cuando está contigo que tú pagues el problema de él. Él ha empezado a tener una relación contigo, pero se tiene que con todas las consecuencias. Si está contigo, que esté bien y que no esté pensando en que está de mal humor porque no tiene a los hijos, porque tú estás igual, por lo que has comentado, también tienes hijos. Entonces, yo creo que él, tu pareja, lo está pagando contigo sin tú tener motivo. Yo, desde luego, estar así con una persona, pues mira, no estaría, porque si salgo con una persona que se dedique al 100% conmigo, o por lo menos que no tenga días de que a ver qué miedo mañana, a ver cómo se levanta. Eso que has comentado a mí me parece terrorífico, no tienes que estar así. Lo único que yo os animaría es que fuerais los dos a una terapia de pareja o bien él a un psicólogo, porque tiene ahí una cicatriz que yo pienso que no está preparado para tener una nueva pareja, por lo que sea, ¿vale? Así que nada, Carmen, háblalo con él, pero no pases lo que te está haciendo, porque tú no tienes por qué pagar su pena o su cosa de que no esté él con sus hijos. Tú tampoco estás con los tuyos y te has entregado a él al 100%, ¿vale, Carmen? Así que nada, espero que vaya todo bien, que se solucione y que hagáis una vida de pareja los dos felices al 100%. Y nada, te mando un abrazo. Buenas noches.
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2: Bien, pues al hilo de esta historia, muchas gracias, por cierto, Laura nos dice desde Zaragoza que querer a tus hijos no te da derecho a machacar emocionalmente a tu pareja. Y esto me parece muy interesante. Gracias, Laura. Una cosa no quita a la otra. Y Sergio dice, aquí hay una realidad bastante incómoda y la voy a decir. A ver, mucha gente busca pareja cuando todavía no ha cerrado la herida de la relación anterior. Estoy completamente de acuerdo contigo, Sergio. No lo has podido decir más claro. Había un amigo mío que decía que uno no suelta, no debería de coger una rama hasta que no ha soltado la otra. Yo os dejo una pregunta. ¿Hay personas que necesitan tener siempre a alguien al lado, incluso para sanar sus heridas de una relación rota? Contéstame.

0: 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La empresa te dio a elegir, aceptar el puesto o rechazarlo. ¿Qué pesa más, tu futuro profesional o la fidelidad hacia quien siempre estuvo a tu lado?
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1: Bien, corresponsales, hay personas que pasan por nuestra vida como un puerto seguro. Llegas cansado, dejas el equipaje, descansas un rato y vuelves a navegar. Pero hay otras relaciones que se parecen más a esos teléfonos móviles que nunca terminan de cargar. Pasas horas conectado, pendiente de la batería, buscando un enchufe, intentando que aguante un poquito más, y aún así, pues siempre aparece ese mensaje de energía baja. Fijaros que muchas veces confundimos amar con solucionar. Creemos que si escuchamos más, si comprendemos más, si esperamos más, conseguiremos que la otra persona encuentre la calma, pues que te termina faltando a ti. Y es una idea preciosa, sí, luce muy bien, pero es bastante peligrosa, porque nadie aprende a caminar si la otra persona le lleva de sus brazos. Ayudar es maravilloso. Estar al lado de alguien cuando la vida aprieta dice mucho de nosotros, sí, pero hay una diferencia enorme entre acompañar a una persona y vivir su vida por ella. Así que quizá igual estás olvidando a alguien. Mereces tu sitio, tu lugar. Mereces también pensar en ti.
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1: Venga, 1:47, 12:47 en Canarias.

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1: Estamos esperando que nos cuentes tu historia de amor con una pareja, con una persona, para que nos cuentes esa historia de ese amor con un vecino, con un familiar, con, bueno, ese conflicto que tienes entre manos y que te gustaría verbalizar con nosotros aquí en la radio. Raúl, buenas noches.
2: Hola, buenas noches.
1: A ver, que te escucho muy lejos, Raúl. No sé si tienes un teléfono.
2: ¿Me escucha ahora mejor?
1: Tienes que hablarme más alto. Me da la sensación de que me estás hablando o a través de un manos libre.
2: ¿Me escucha ahora mejor?
1: Te escucho muy bajito. Venga, cuéntame porque no sé si vamos a poder tener una buena comunicación.
2: Mira, te cuento rápido si me escucháis bajito lo que sea. Mira, te comento lo que me ha pasado a mí sobre lo que estáis hablando.
1: Acércate, ¿vale?, al micrófono del teléfono a la boca, porfa.
2: Vale, te comento lo que me ha pasado a mí de lo que estáis hablando.
1: Sí, rápidamente.
2: Mira, pues he estado 3 meses con una persona hablando todos los días, buenas noches, buenos días, cómo está, cómo no está, quedando, yendo absolutamente a todos lados durante 3 meses, hasta que le expresé mi sentimiento y ahí se acabó todo. Me dijo que no sentía lo mismo y ahora mismo estamos borrados y bloqueados, tanto yo como a ella, como ella a mí. Entonces yo lo que opino es que, como bien dijo otra persona y lo que sea, que no sé, en el sentido en que las personas creemos que porque, no sé, nos den estamos 3 meses que parece que sentimos lo que igual, lo que sea, después no nos conocemos en verdad, no sabemos por dónde va a salir cada uno. Y yo perdí una persona en la que la tengo cada día en mi mente, porque yo las quiero muchísimo, esto lo otro, pero no he podido da otro plazo que borrar y bloquearla, porque me iba a matar yo, como te digo yo, mentalmente.
1: Te estaba haciendo mucho daño emocionalmente. Pues claro. Sí, Raúl, a veces hay que cortar por lo sano, aunque nos duela, pero es sobre todo para salvarnos. Gracias, buenas noches. Qué pena, ¿eh?, que no nos escuchábamos bien. Un abrazo. Gracias.
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1: Teresa dice, perdonar está bien. Perdonar diez veces la misma conducta es otra historia muy distinta. Alberto, yo me separé hace 7 años y no veo a mis hijos todos los días. Duele mucho, claro que duele, pero la vida sigue. Y Sonia dice, tras mi separación, me tuve que separar de mis hijos porque también me fui a vivir a otra localidad, a otro lugar. Es doloroso, pero tenemos herramientas hoy en día para poder seguir en contacto. Bien, pues gracias. Venga, seguimos compartiendo la noche. Vamos a por la tercera y última hora del programa. En nada, en 7 minutos.
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1: Bueno, estoy aquí yo pensando en todos los corresponsales. ¿Y dónde nos estáis escuchando? Me gusta mucho la magia esa de la radio, ¿no? Desde una ambulancia, una garita de seguridad, un hospital, una fábrica. Y a veces también pensáis en esa sensación, ¿no? De estar físicamente presente, pero con la cabeza atrapada en otro lugar. Un poquito el conflicto que tiene Carmen y un poco lo que estamos hablando en el programa de esta noche, que es aquello de tener una pareja, pero cuando esa pareja está mal, no acude a ti, se marcha. ¿Qué hacer cuando te ocurre esto? Venga, cuéntame tu experiencia, háblame de lo tuyo, que yo te escucho.
2: ¿Se puede vivir con alguien que amenaza constantemente con irse? Pues no, no, directamente no. Yo es que me he divorciado dos veces y a mí es que no me gustan las medias tintas. O sea, si te quieres ir, te vas, y si te quieres quedar, te quedas. Si lo que hay no te gusta, pues aire, aire. Es mi opinión sobre las cosas.
3: Hola, buenas noches, Álvaro. Soy Isabel, corresponsal de Fuenlabrada. Mi mensaje es para Carmen. A ver, Carmen, ya es de sobra, se sabe que una relación a distancia es un poco difícil. Si encima tienes una pareja que te da problemas de que es una persona que se deprime, que no piensa más que en su depresión, sus hijas, y que no te tiene a ti en cuenta para nada. Porque lo que está claro es que por teléfono muy bien, pero cuando os veis, pues él no está a gusto porque quiere estar viendo a sus hijas, porque no sé, yo la verdad no soy partidaria de las relaciones a distancia, porque si una relación la estás viendo,